0: De Franz Schubert hemos escuchado Sonata en la menor para arpeggione y piano, transcripción para flauta Barile Pérez. En flauta interpretó Claudio Barile, al piano Fernando Pérez.
1: Así concluye Los Pasos Perdidos. Los esperamos para un nuevo encuentro mañana a la hora 18.
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1: Lucrecia Janxa nos ofrece un universo virtuoso y colorido a través de un repertorio que abarca desde el romanticismo hasta el siglo XX. El programa se detalla a continuación. De Jesús Guridi, Viejo Sortzico, de Luis Spohr, Fantasía en do bemol, opus 35, de Mijaíl Glinka, Nocturno. Le seguirá Suite para arpa, opus 83, de Benjamin Britten, Obertura, Toccata, Nocturno, Fuga e Himno. Variaciones sur un thème dans le style ancien. Finalmente, de Gabriel Fauré, Impromptu, opus 86.

Hola, buenas noches. Bueno, muchas gracias por venir. Es un placer enorme estar acá nuevamente tocando en Montevideo. En esta oportunidad voy a tocar una serie de obras que me gustan mucho y que las elegí por eso. No tienen mucha coherencia de muchos estilos y periodos distintos, simplemente porque me encantan, las adoro y por eso me gusta tocarlas. En primer lugar, escucharon de Jesús Guridi, compositor vasco, El viejo zorcico. Ahora voy a hacer La fantasía de Spohr, compositor romántico alemán que se enamoró de una arpista, entonces le dedicó muchísimas obras. Hay mucho repertorio de Spohr para arpa y de sonatas para violín y arpa, porque él era violinista también, además de compositor. Luego del Spohr voy a hacer las variaciones del compositor Carlos Salcedo, que era un compositor europeo, francés, pero que se radicó en Estados Unidos, fue profesor de la Juilliard. Y bueno, la mayoría del repertorio de las obras que toco esta noche son del siglo XX, que es, se escribió muy buena música para arpa en el siglo XX. Bueno, espero que lo disfruten. Muchas gracias.

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1: Bueno, continuando con el programa, ahora voy a hacer el Nocturno de Glinka, que es original para piano, pero lo tocamos todos los artistas del mundo, así que ya digamos que es para arpa. Voy a hacer el Nocturno, luego voy a hacer la suite de Britten. Britten tenía un gran amigo arpista, Ossian Ellis, un arpista inglés. Le dedicó también mucha música que toda la música que Britten escribió para arpa, como es el caso de esta suite, que es original. Bueno, y otras obras también que hice para piano o arpa, se hacen también en arpa, cánticos a San Narcisus, el Lágrima también para viola y piano, hacemos también los arpistas en viola y arpa, o el cántico para canto y arpa. Y para terminar, voy a hacer el Impronto de Fauré, que es una obra emblemática, es una gran obra. Fauré escribió dos obras para arpa sola, Une Châtelaine Satur y el Impronto Opus 86, que van a escuchar esta noche. Bueno, muchas gracias.

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5: De Cintas y Vinilos, grabaciones de la Fonoteca Histórica, ciclo de música de cámara, programa número 31. Las audiciones que se escuchan en este espacio corresponden a la Fonoteca Histórica de la Radiodifusión Nacional del Uruguay. Las cintas y discos han sido recuperados y digitalizados por un equipo de trabajo del Instituto en estos últimos años. La Fonoteca Histórica alberga una cantidad de registros sonoros generados por la propia institución SODRE, con grabaciones de conciertos en vivo, en su gran mayoría, y otros registrados en salas adecuadas para ello. Muchos se transmitieron en vivo a través de Radio Clásica, y en su gran mayoría no se han vuelto a emitir hasta hoy. Se han identificado grabaciones del año 1936, y queremos en este espacio focalizarnos en ellas, en la importancia de la escucha de una parte de la historia musical y sonora de nuestro país. En el programa de hoy les ofrecemos parte del concierto que brindó la Orquesta Filarmonía de Londres el 22 de agosto de 1963 en el estudio del Sodre, dirigida por Sir John Barbirolli. La Orquesta Filarmonía de Londres, LOP, fue fundada en 1932 por Thomas Beachman y ha sido una de las orquestas más importantes del Reino Unido. En 1939, la compañía se pone en liquidación y se vuelve autónoma bajo las decisiones de sus propios miembros. Entre los directores principales de la orquesta figuran Adrian Boult, Bernard Haitink, Georg Solti y Kurt Masur. Desde 2007, Vladimir Yurovsky es el director principal. Además de los conciertos tradicionales, la orquesta ha grabado varias bandas de sonido para películas como, por ejemplo, Filadelfia, La Misión, El Señor de los Anillos, La Comunidad del Anillo, Las Dos Torres y El Retorno del Rey. En el año 2005 la orquesta lanza su propio sello discográfico. Escuchemos en primera instancia la obertura de la ópera La Gazza Ladra, La Urraca Ladrona, del compositor italiano Gioachino Rossini, 1792-1868.

Se ha escuchado la obertura de la ópera La Gazza Ladra de Gioachino Rossini, interpretada por la Orquesta Filarmonía de Londres. A continuación, The Walk to the Paradise Garden, El Paseo al Jardín Celestial, pieza orquestal de la ópera A Village Romeo and Juliet del compositor Frederick Delius, 1862-1934.

Hemos escuchado The Walk to the Paradise Garden, El Paseo al Jardín Celestial, pieza orquestal de la ópera A Village Romeo and Juliet de Frederick Delius, interpretado por la Orquesta Filarmonía de Londres bajo la dirección de John Barbirolli. Seguidamente del compositor francés Claude Debussy, 1862-1918, El Mar, tres esbozos sinfónicos para orquesta.

Hemos escuchado El Mar, tres esbozos sinfónicos para orquesta de Claude Debussy, interpretada por la Orquesta Filarmonía de Londres. A continuación, la obertura de la ópera Los Maestros Cantores de Núremberg del compositor Richard Wagner, 1869-1930.

0: Hemos escuchado la obertura de la ópera Los Maestros Cantores de Núremberg del compositor Richard Wagner. Y de esta manera finalizamos el espacio musical con las grabaciones pertenecientes a la Fonoteca Histórica de Radiodifusión Nacional del Uruguay, en esta oportunidad con el concierto ofrecido por la Orquesta Filarmonía de Londres bajo la dirección de John Barbirolli en el Estudio Auditorio del Sodre, el día 22 de agosto de 1963.
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2: Es una pequeña sinfonía de Carlos Chávez.

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1: Dejno Dohnányi, Eslovaquia 1877, Estados Unidos 1960, llega Ruralia Ungarica para violonchelo y piano, opus 32D. En violonchelo, María Kliegel, al piano, Yueneyando.

De Ethnodoknanyi se ha escuchado Ruralia Ungarica para violonchelo y piano, opus 32D. En violonchelo ha estado María Kliegel al piano, Yene Yandó. Escuchemos seguidamente Cantos Mágicos de Frédéric Mompou. Detalles: primero enérgico, segundo oscuro, tercero profundo, lento, cuarto misterioso, calma. Al piano Jordi Massó.

De Antoni Lluís Carmollín se ha escuchado Arioso para Orquesta de Cuerdas por la Orquesta Sinfónica de la Radio Eslovaca dirigida por Joel Eric Zuben. De Manuel María Ponce presentamos seguidamente cinco piezas para guitarra. Interpreta el guitarrista Dal Holzman. Detalles 1 y 2, La Pajarera y Por ti mi corazón, de tres canciones populares mexicanas. Tercero, Vals, cuarto, Trópico y quinto, Scherzino mexicano.

De Manuel María Ponce, hemos presentado 5 piezas para guitarra por el guitarrista Dal Holzman. De Geir Dveit, Noruega 1908-1981, se escucha seguidamente Sun God Symphony. Detalles, primero The Gods Forget de Mistletoe, segundo Baldur's Balfard, tercero Arrow Dance. Interpreta la Orquesta Sinfónica de Stavanger con la dirección de Ole Christian Rude.

0: De Geirtbeid se ha escuchado Sangot Symphony por la Orquesta Sinfónica de Stavanger y la dirección de Ole Christian Rude.
1: Hasta aquí hemos compartido Siglos XX y XXI. 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

Semiramide, melodrama trágico en dos actos. Libreto de Gaetano Rossi. Música de Gioachino Rossini. Estreno mundial, Teatro La Fenice de Venecia, 3 de febrero de 1823. Gioachino Rossini, el auténtico gestor y reformador del melodrama operístico de comienzos del Ottocento, no solo estableció las bases del bel canto, que dominaría el panorama de la ópera italiana de principios del siglo XIX, sino que fue también quien inauguró la sorprendente conducta adoptada por los músicos de su tiempo de hacerse de una amante mayor que él, ejemplo emulado años más tarde por Franz Liszt y Frédéric Chopin. A sus 23 años, Rossini halla el amor en la cantante nacida en Madrid y de origen alemán, Isabella Kolbrann, 1785-1845, quien era 7 años mayor que él. Soprano y mezzosoprano de categoría, al momento de conocer a Rossini, a quien sus óperas bufas habían llevado a la fama tan solo 4 años después de iniciada su carrera, la Kolbrann se perfilaba como una cantante cuya tesitura y registro se hallaban en las antípodas de las características florituras que en esa etapa presenta la música del gran maestro de Pesaro. Por ello, pasión mediante, Kolbrann insta al joven compositor a trabajar en óperas más serias, a fin de representar heroínas donde su voz pudiera desplegar todo su peso dramático. Por las citadas razones, Rossini cumplió sus deseos en la medida de lo posible. Entre un barbero de Sevilla, una cenerentola y una urraca ladrona, el joven Rossini compuso para Isabella diversos papeles dramáticos especialmente creados para el perfil de su voz. Pero como los años no pasan en vano, para 1822 la voz de la Kolbrann había comenzado a declinar, lo que obligó a Rossini a ir adaptando las arias a su voz desfalleciente. El punto culminante de sus composiciones, especialmente concebidas para ella, tiene lugar con el drama en dos actos Semiramide, el cual presentamos esta noche en versión integral en una edición crítica de la Fundación Rossini de Pesaro, realizada por el ya fallecido maestro Alberto Zeda. La misma incluye todo el material musical que Rossini compusiera para su estreno veneciano en 1823, por lo cual con ello celebramos asimismo los 200 años de su estreno mundial. La ópera en dos actos, Semiramide, tomó su libreto de la tragedia de Voltaire, Semiramis, escrita en 1748 y basada a su vez en la leyenda de Semiramis, reina de Babilonia. Otros importantes compositores que trataron musicalmente el mismo sujeto literario antes que Rossini fueron Giacomo Meyerbeer con su Semiramide riconosciuta, Nicola Porpora y Sebastiano Nasolini, por citar solo algunos. Al igual que Maometto II y luego Moisés, Semiramide es una obra de proporciones monumentales, con enormes despliegues y escenas de conjunto, presentando en su partitura pasajes de extrema dificultad vocal, así como innovaciones que ya anticiparían la presencia de futuros genios musicales italianos. De tal manera, las arias y los dúos asignados a Arsace, la cavatina Bel Raggio Lusignier, que canta la protagonista en el primer acto, o las escenas del príncipe indio Idreno, contrastan firmemente, por ejemplo, con el impresionante concertante que pone fin al acto primero, donde Rossini hace gala de un despliegue vocal recorriendo toda su carrera artística, incursionando además especialmente en su anterior melodrama Tancredi y en el propio gran esplendor característico de la ópera barroca. Especial mención merece la gran escena asignada al villano de la obra, el príncipe babilonio Assur, que Rossini escribiera para su amado bajo Filippo Galli, responsable de anteriores estrenos de óperas como El Turco en Italia, La Italiana en Argel o La Cenerentola. Es en dicha escena que Rossini nos presenta las alucinaciones y los delirios del noble, recurriendo a un canto casi parlando que anticipa ya no solamente al Rigoletto verdiano, sino a la gran escena del banquete con los desvaríos del rey Macbeth en la ópera homónima de Verdi, compuesta 24 años más tarde. Los pasajes de coloratura en Semiramide se hallan cercanos a una cierta patología musical, presentando infinitas oleadas vocales de fiorituras en las gargantas no solamente del bajo y de la soprano,
sino también afectando al rol travestido de la mezzosoprano, defendiendo de esta manera un estilo rayano en las tradiciones musicales italianas antiguas del propio siglo XVIII. La opulencia y la grandeza de Semiramide confía su vigor dramático a las arias y los dúos, cerrando de esta manera brillantemente su dorado hilo de óperas compuestas para Italia, iniciadas en 1810 con Demetrio e Polibio. En el plano literario se presentan importantes conflictos que van desde el complejo de Edipo, la exaltación de virtudes positivas y negativas, como la justicia y la venganza, la pasión y la piedad, así como un incesto involuntario y un marcado carácter libidinoso, observado particularmente en los personajes de la reina y de Assur. Por último, los críticos musicales Rodolfo Celletti y Richard Osborne apostrofaron a Semiramide como la última gran ópera italiana compuesta dentro de la gran tradición del barroco, la más hermosa, completa e imaginativa, y lamentablemente, la última de ellas. Esta noche vamos entonces a escuchar una deliciosa y completa versión de Semiramide de Gioachino Rossini, la cual responde a la siguiente asignación de partes. Semiramide, Iano Tamar, soprano. Arsace, Gloria Scalchi, mezzosoprano. Assur, Michele Pertusi, bajo barítono. Idreno, Gregory Condi, tenor. Azema, Monica Valenti, soprano. Oroe, Ildebrando d'Arcangelo, bajo. Mitrane, Luigi Petroni, bajo. Y el fantasma de Nino, Sergei Zadborny, bajo. Junto a ellos intervienen asimismo el Coro Filarmónico de Praga y el coro y la orquesta del Teatro Comunale de Bologna, conducidos por el maestro Alberto Zedda, quien, como ya dijéramos, ha preparado esta especial edición crítica de la partitura. La versión ha sido registrada en vivo durante el Festival Rossini de Pesaro en el mes de agosto de 1992. A continuación, entonces, les proponemos repasar juntos el argumento de esta inmortal obra de arte musical. Argumento. La acción de nuestra Semiramide nos transporta 2000 años antes de la era cristiana, en la ciudad de Babilonia. La obertura de Semiramide es una de las más populares compuestas por Rossini después de la ópera, la cual se ha transformado en una pieza favorita en los conciertos sinfónicos. La misma toma prestado material musical de la ópera, comenzando por el andantino, interpretado por los cornos, que proviene del concertante final del primer acto, continuando luego con contramelodías en pizzicato confiadas a las cuerdas y culminando con el vigoroso allegro ejecutado a la típica manera de crescendo rossiniano. Acto primero. Gran sala en el templo de Baal en Babilonia. Uroe, el gran sacerdote de la deidad pagana de tal nombre, invita a todos los presentes, ciudadanos babilónicos así como extranjeros, a presentar sus ofrendas a Baal. El príncipe Assur declara entonces que ha llegado el momento de que la reina Semiramide escoja a su nuevo consorte luego de la muerte de Nino, el anterior rey babilónico, recordando a todos de su gran valor y coraje. Junto al príncipe indio Idreno, todos los presentes se muestran sorprendidos ante las aspiraciones de Assur, demostrando sus preocupaciones y temores. Mientras que Idreno y Assur se preguntan quién será el elegido, la reina Semiramide se presenta con toda su gloria y pompa. Ante las presiones de ambos príncipes, la reina se muestra perturbada, aguardando la presencia de alguien en secreto. De pronto el templo queda sumido en una pavorosa oscuridad, mientras que todos abandonan el lugar aterrorizados. Se presenta entonces el guerrero Arsace, quien ha retornado a Babilonia por mandato de su padre, el fallecido rey Nino, preguntándose la verdadera razón de su convocatoria, que la misma Semiramide ha confirmado. Arsace declara su amor por la princesa Azema, quien ha sido prometida, sin embargo, a Ninia, el hijo perdido del anterior rey. El joven guerrero declara su antipatía por Assur y sus aspiraciones de ascender al trono en su brillante escena y aria «Ah, aún recuerdo aquel día». Convocando la presencia de Oroe, el sumo sacerdote,
Ambos entablan un diálogo durante el cual Oroe reconoce las reliquias del extinto rey en un pequeño cofre que Arsace ha traído consigo. Se presenta entonces Assur y en el hermoso dúo, bella imagen de los dioses, ambos se disputan el amor de Azema. Más tarde, en el vestíbulo del Palacio Real, una feliz Azema entra aguardando la presencia de Arsace. Pero cuando Idreno le declara su amor, la princesa le responde que es la reina misma quien deberá tomar la decisión de su destino marital. Temiendo a un posible rival en la figura de Assur, a quien Azema le asegura que no ama, Idreno promete castigar al malvado príncipe y continúa expresando su deseo por Azema en su aria, y si aún libre. Nos hallamos ahora en los jardines colgantes de Babilonia. Semiramide se ha enamorado de Arsace, pensando que él le corresponde, y expresa su felicidad en su célebre aria, Bel Raggio Lusinghier. Recibe entonces un mensaje de los sacerdotes de que la próxima boda será ocasión asimismo de la coronación del nuevo rey de Babilonia. Semiramide cree reconocer en tal mensaje una señal de los dioses y ordena que se prepare la boda de inmediato. Un perturbado Arsace entra declarando su amor por otra mujer, pero también su lealtad incondicional a su reina. Semiramide aún cree que Arsace la ama y promete concederle todos sus deseos. Ambos parten en diferentes direcciones. La escena final del acto nos conduce al Salón del Trono en el Palacio Real. Los ciudadanos de Babilonia aguardan la llegada de su reina y su decisión de quién será el nuevo monarca. Todos los príncipes juran en un hermoso pezzo concertato fidelidad a la reina, prometiendo honrar su decisión, sea esta cual sea. Pero cuando Semiramide escoge a Arsace por consorte, Assur monta en cólera, mientras que Idreno reclama la mano de Azema, la cual le es concedida. No obstante, cuando Oroe va a unir en matrimonio a Arsace con Semiramide, todos quedan horrorizados ante los sonidos que emergen de los subterráneos del templo, precisamente desde la tumba del rey Nino. Se presenta entonces el espectro del difunto rey, advirtiendo a todos que los horribles crímenes que se han cometido pronto serán expiados. El espectro anuncia el pronto reinado de Arsace, instándolo a descender a su tumba. El acto culmina con un clima general de consternación y de angustia, en el cual todos los personajes expresan sus diferentes emociones en medio de la gran confusión.

Acto segundo. Mitrane ordena a la Guardia Real mantener a Assur bajo vigilancia. El arrogante príncipe babilonio se presenta y entabla un coloquio con la reina, durante el cual el conflicto y la discordia no tardan en presentarse. Semiramide le recuerda que fue él quien envenenara al rey Nino, mientras que Assur le responde que ella misma fue quien le alcanzara la copa con la letal bebida. Semiramide cree que su hijo Niña, ahora desaparecido, sucumbió igualmente a las siniestras maquinaciones de Assur. Este continúa presionando a la reina para que sea él el nuevo rey de Babilonia. En el subsiguiente extenso dúo «Si valoras tu vida», Semiramide lo amenaza con revelar el terrible secreto de la muerte de Nino, recordándole las temibles consecuencias que vendrían si la verdad saliera a la luz. Ordenando a Assur que reconozca a Arsace como nuevo rey, la reina parte consternada, mientras que Assur parece resignarse a su destino. Nos hallamos ahora en las catacumbas del Palacio Real, junto a la tumba de Nino, donde Oroe y sus magos se han dado cita. Ante ellos se presenta Arsace, quien permanece en estado de shock al enterarse por boca de Oroe que él no es otro que el desaparecido Niña, el hijo del antiguo rey, cuya vida fuera salvada por Fradate, uno de los sacerdotes. Horrorizado, el joven guerrero comprende entonces que Semiramide es su propia madre. Oroe le entrega un pergamino en el cual se confirman las declaraciones de sus sacerdotes. Pero un nuevo golpe cae sobre Arsace al enterarse de que su propia madre, en complicidad con Assur, un genuino traidor al trono, fueron los arquitectos del asesinato de su padre. En el paroxismo del dolor, Arsace cae en brazos de Oroe, recuperándose rápidamente. En su aria, en tal tremenda desgracia, el guerrero declara sus inmediatas intenciones de vengar a su padre. Los sacerdotes apoyan por completo la decisión de Arsace, quien parte, espada en mano, listo para concretar su propósito. Mientras tanto, en los aposentos de Semiramide, Azema y Mitrane a solas entablan un breve diálogo. Mitrane le confiesa haber perdido todo ante la llegada de Arsace. Pero la conversación es escuchada por Idreno, quien declara su amor a Azema. En su aria, la esperanza más

suave. El príncipe indio expresa a Azema su deseo de que ella corresponda su amor. No obstante, asuntos de mayor calibre conducen a todos al templo, nuevamente en medio de apóstrofes corales. Nos encontramos ahora nuevamente en el templo. Arsace entrega a la reina el pergamino que Oroe le presentara. Horrorizada, Semiramide expresa de un gran remordimiento, ofreciendo su vida a modo de compensación por el horrible crimen. Madre e hijo unen sus voces en el hermoso dúo «Bien, adiós, madre, en tal día de horror», aceptando ambos la realidad de la situación que los afecta. Arsace y Semiramide se despiden. La reina pide a su hijo que regrese con la victoria. Nuevamente descendemos ahora a una sala adyacente a la tumba del rey Nino. Un orgulloso y desafiante Assur promete encolerizado que este será el último día de Arsace, aun a pesar de que sus seguidores han jurado lealtad al futuro nuevo rey. Pero cuando Assur se acerca a la tumba, una invisible fuerza sobrenatural lo paraliza por completo. La escena fue compuesta especialmente para el bajo Filippo Galli, de quien ya habláramos, y anticipa futuras creaciones verdianas, siendo un golpe magistral tanto en la parte escénica como en el plano musical. Assur cae de rodillas, aterrorizado ante la presencia de fantasmales alucinaciones, suplicando perdón y rogando al espectro que desaparezca y aplaque su ira. Por acción de los pocos súbditos que permanecen leales a él, Assur recupera entonces la compostura, prometiendo nuevamente vengarse de Arsace en su cabaleta, aquel dios furibundo. Todos se alejan del recinto, momentos en que Arsace se presenta en compañía de Oroe. Ambos rivales, Assur y Arsace, se esperan mutuamente para dirimir su disputa. Junto a la tumba del rey, una arrepentida Semiramide eleva su plegaria, escucha por favor mis súplicas, pidiendo a su ex esposo que proteja a su hijo. En el subsiguiente trío, el usual coraje me ha abandonado, los personajes de Assur, Arsace y Semiramide expresan su confusión ante tal crucial momento. Pero en medio de la oscuridad del lugar, Arsace hiere de muerte involuntariamente a su madre con una estocada que se hallaba destinada para su rival, Assur. Este permanece estupefacto al conocer finalmente la identidad de Arsace, quien ordena de inmediato su arresto. Mientras que Assur es conducido a prisión, Semiramide expira en los brazos de su hijo, sintiéndose satisfecha de haber expiado su crimen. El pueblo aclama a Arsace como su nuevo rey. El joven guerrero acepta no de total agrado el gran honor, mientras que la ópera culmina con expresiones de felicidad por parte de la multitud, sobre la cual se proyecta, sin embargo, la sombra de la horrible tragedia que ha tenido lugar.

0: Hemos escuchado Semiramide, melodrama trágico en dos actos, libreto de Gaetano Rossi, música de Gioachino Rossini. El elenco ha sido el siguiente: Semiramide, Iano Tamar, soprano; Arsace, Gloria Scalchi, mezzo soprano; Assur, Michele Pertusi, bajo barítono; Idreno, Gregory Kundi, tenor; Azema, Monica Valenti, soprano; Oroe, Ildebrando D'Arcangelo, bajo; Mitrane, Luigi Petroni, bajo; y el fantasma de Nino, Sergei Zadborny, bajo. Junto a ellos intervinieron el Coro Filarmónico de Praga y el coro y la orquesta del Teatro Comunale de Bologna, conducidos por el maestro Alberto Zedda. Hemos trabajado para ustedes en el guión, la realización general y el material auditivo, Fernando Funes. Ariel Gómez en los controles de grabación. Leonora Balsani en la edición y en la locución, Mariana Lobo.
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Del concierto de Año Nuevo 2018 hemos escuchado obertura de la opereta Boccaccio de Franz von Suppé por la Orquesta Filarmónica de Viena dirigida por el maestro Riccardo Muti. Recordemos que Boccaccio o El Príncipe de Palermo es una opereta en tres actos con libreto en alemán de Camillo Walzel y Richard Genet, basado en la obra teatral de Jean-François Bayard, Adolphe de Leuven, Léon Lévy Brunswick y Arthur de Beauplan, basada a su vez en el Decamerón de Giovanni Boccaccio. Se estrenó en el Kammertheater de Viena el 1 de febrero de 1879 y es la más refinada opereta de Suppé, la más representativa de sus obras en la actualidad. La soprano lírica húngara Andrea Rost ha actuado en papeles principales en la Ópera Estatal de Viena, la Scala, la Royal Opera House y la Ópera Nacional de París, la Ópera Metropolitana y el Festival de Salzburgo. Nació el 15 de junio de 1962. En 1997 fue grabada su primera presentación solista con arias de las más famosas obras del bel canto. Seguidamente compartimos Xardas de la opereta El Murciélago de Johann Strauss hijo en versión de la Orquesta Filarmónica de Viena y la soprano Andrea Rost, dirección orquestal, maestro Zubin Mehta.

sardas de la opereta El Murciélago de Johann Strauss hijo que hemos presentado en versión de la Orquesta Filarmónica de Viena con la soprano Andrea Rost, director orquestal maestro Zubin Mehta. Viajemos a Venecia de la mano de Johann Strauss hijo, o más propiamente a través de su música. Nos trasladamos a finales del siglo XVIII durante sus famosos carnavales para conocer una historia que protagonizan el duque de Urbino, un empedernido mujeriego recién llegado a la ciudad que quiere conquistar a Bárbara, la esposa del senador Bartolomeo del Acqua, lo que da pie a toda clase de enredos amorosos, equívocos y malentendidos. Este es el argumento de Una noche en Venecia, Eine Nacht in Venedig, la única opereta de Johann Strauss que no se estrenó en Viena. Se presentó en el berlinés Nuevo Teatro Friedrich Wilhelmstadt el 3 de octubre de 1883. Los comentarios de su premier berlinesa no fueron del todo favorables. La crítica alabó la música de Strauss, pero el libreto, que escribieron Friedrich Zell, Camillo Walzel y Richard Genet, y que Strauss no conocía cuando compuso la partitura, fue tildado de obvio y banal. Mas el compositor, con sus libretistas, llevó a cabo diversas modificaciones y ese mismo año se presentó en el Theater an der Wien de Viena y se anotó otro triunfo. Luego introdujo otros cambios y hoy se considera como una de las mejores obras que salió de su inmenso talento. Canción de la góndola de Una noche en Venecia, de Johann Strauss, en la voz del tenor español José Carreras, junto a la Orquesta Filarmónica de Viena, dirigida por Zubin Mehta.

Era canción de la góndola de la opereta Una noche en Venecia de Johann Strauss II en la voz del tenor español José Carreras junto a la Orquesta Filarmónica de Viena dirigida por Zubin Mehta. Seguimos en Venecia, calificada por algunos como verdadera ópera cómica española, La zarzuela en un acto y cuatro cuadros El carro del sol, texto de Maximiliano Thous y música de José Serrano, presenta un abanico de melodías de diversos lugares sin moverse de su sitio gracias a las posibilidades que el libreto le ofrece al compositor. Fue estrenada el 4 de julio de 1911 en el Teatro de Madrid y tiene motivos exóticos morunos en la canción Mahometana, música andaluza en la Romanza de Antonio o música de sabor italiano en el coro de los gondoleros y en la canción veneciana que escuchamos ahora en la voz de la soprano Montserrat Caballé junto a la Orquesta Sinfónica de Barcelona dirigida por Eugenio García Marco.

Canción veneciana de la zarzuela El carro del sol de José Serrano, en la voz de la soprano Montserrat Caballé, junto a la Orquesta Sinfónica de Barcelona dirigida por Eugenio García Marco. La del Soto del Parral es una zarzuela en dos actos dividido en tres cuadros con libreto de Anselmo Secarreño y Luis Fernández de Sevilla y música de Reveriano, Sotullo y Juan Bert, que se estrenó en el Teatro de La Latina de Madrid el 26 de octubre de 1927, consiguiendo un éxito tan resonante que el 15 de diciembre del mismo año se representa también en el Teatro Apolo por una larga temporada. El libreto de esta zarzuela sigue los patrones normales de los dramas rurales, demostrando el buen hacer de los escritores al crear un cuadro lleno de costumbrismo y color local, a la vez que está ambientado en Segovia, el sitio natal de uno de los libretistas, Anselmo Carreño. En esta obra se alejan del ambiente de opereta que predominaba en su anterior trabajo para acercarse al costumbrismo rural, creando una partitura de grandes vuelos líricos con ciertas influencias del verismo italiano. Ya mis horas felices, de la del Soto del Parral, en la voz del tenor Plácido Domingo, junto a la Orquesta Sinfónica de Madrid, dirige Manuel Moreno Buendía.

Dúo Habanera, qué tiempos aquellos, de la zarzuela La del manojo de rosas de Pablo Sorozábal, en las voces de la soprano Pilar Lorengar como Ascensión y el barítono Renato Cesarí como Joaquín. Junto a ellos, la Orquesta de Conciertos de Madrid, dirigida por el autor de la música, el propio maestro Sorozábal.

0: ahora mismo lo vamos a ver.
1: Acaba la cuestión.
2: Ay, bueno, pero ¿y mis dientes?

Habanera, ¿dónde vas con Mantón de Manila, de La Verbena de la Paloma, de Tomás Bretón? Interpretaron la soprano Ana María Iriarte como Susana, el barítono Manuel Ausensi como Julián y el tenor cómico Miguel Ligero en el personaje de Don Hilarión. Junto a ellos, coro cantores de Madrid y gran orquesta sinfónica bajo la batuta de Ataulfo Argenta. A continuación, de Federico Chueca, 1846-1908, y Joaquín Valverde, 1846-1910, les ofrecemos Mazurca de los Marineritos de la chispeante zarzuela La Gran Vía, obra que data de 1886, por coro cantores de Madrid y Orquesta Filarmonía de España, dirigida por Rafael Frühbeck de Burgos.

De Federico Chueca y Joaquín Valverde escuchábamos Mazurca de los Marineritos de la Gran Vía por Coro Cantores de Madrid y Orquesta Filarmonía de España, dirigida por Rafael Frühbeck de Burgos. El gran compositor de operetas Franz Lehár era el hijo del maestro de banda militar Franz Lehár el Viejo. Después de su formación como violinista en el Conservatorio de Praga, fue a las etapas unidas en Barmen-Elberfeld, en Alemania, como concertino. Tras largo tiempo como músico en bandas militares, hallaron gran éxito los estrenos mundiales de sus operetas, Mujeres Vienesas, presentada al público el 25 de noviembre de 1902 en el Teatro de Viena, y Die Restelbinder, puesta en escena el 20 de diciembre de 1902 en el Kalltheater. Estas le permitieron a Franz Lehár abandonar el servicio militar y dedicarse por completo a la composición. De Mujeres Vienesas les proponemos escuchar la popular Nachtnädel marchando en versión de la Orquesta Vienesa, dirigida por Gustavo Dudamel, grabación de la primera performance del Concierto de Viena de 2017.

De la opereta Mujeres Vienesas de Franz Lehár escuchábamos el popular número Nachtlädel, marchando, en versión de la Orquesta Vienesa dirigida por el maestro venezolano Gustavo Dudamel, grabación de la primera performance del concierto de Año Nuevo Viena 2017. La Marcha Radetzky, opus 228, es la obra más conocida de Johann Strauss padre, quien la compuso en 1848. Se la dedicó al mariscal de campo austríaco Joseph Radetzky von Radetz, que se convirtió en una marcha muy popular entre los soldados. Una tradición heredada de los primeros soldados que escucharon esta marcha es que el público, asistente a los conciertos, cuando escucha el coro, zapatea en el piso. A pesar de su origen marcial, se ha transformado más bien en una marcha festiva y es común escucharla al cierre de los conciertos dedicados a la música de los Strauss, donde precisamente aparecen sus populares valses, marchas, polcas y oberturas o números de operetas. Esta versión de la marcha Radetzky pertenece al director austríaco Peter Guth, quien en este caso dirige a la Royal Philharmonic Orchestra o RPO. Esta orquesta sinfónica británica con sede en Londres fue fundada en 1946 por Thomas Whitman, la cual en ocasiones es llamada Orquesta Nacional de Gran Bretaña o Britain National Orchestra en inglés.

0: Era la marcha Radetzky de Johann Strauss padre, versión del músico austríaco Peter Gut, quien estuvo al frente de la Royal Philharmonic Orchestra de Londres.
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0: Queridos amigos, con muchísimo gusto volvemos a abrir estos micrófonos para presentar a otro de nuestros orfeos conjuntamente con el profesor Garibaldi, que es quien se encarga de hacernos notar las bondades de cada uno de los compositores que aquí presentamos. ¿Qué tal, profesor?
1: No será para tanto, Mercedes. Sí, el orfeo que nos va a ocupar en el día de hoy es reincidente en este programa. Se trata de Robert Schumann, y digo que fue reincidente porque en el 2006, a raíz de conmemorarse el 150 aniversario del fallecimiento, hicimos un ciclo, con varios programas, sí, por supuesto, sí, sí, sobre Roberto Schumann. Me acuerdo que tratamos la Sinfonía número 3, Renana, el concierto y varias obras de cámara, ya sean canciones u obras para piano. Pero en esta oportunidad, Mercedes, vamos a dedicarnos al concierto en La menor para violonchelo y orquesta, opus 129. Obra que data de la madurez de sus días, que fue compuesta entre el 10 y el 24 de octubre, mira qué poco tiempo, 10 a 24 de octubre del año 1850, y que después le hizo unas ligeras modificaciones. La obra se estrenó después de la muerte de Schumann, en el año 1860, el 9 de junio, en el Conservatorio de Leipzig, y fue un famoso violonchelista de la época el que la estrenó, Ludwig Ebert.
0: Dice Novoa que Schumann, como ensayista, compositor y editorialista, ocupa una posición eminente y destacada, además de haber sido un lúcido crítico musical. Dice él que es el más poeta y literato de los compositores de su época, pero sus obras no poseen intención descriptiva. Por su ímpetu y grandeza de espíritu, Roberto Schumann cuenta entre los grandes músicos del siglo XIX.
1: Polifacético este compositor Schumann. Aparte de músico, excelente pianista, que si no llegó a más fue porque haciendo ejercicios dormía colgado para agrandar la distancia de la mano y se quebró un dedo y no pudo seguir la carrera de pianista. Pero como estaba casado con Clara Schumann tocaba el piano por él, estrenaba las obras de él y entonces se dedica a la composición. Polifacético, digo, porque también era abogado, muy versado en literatura.
0: Y poeta.
1: Y aparte, por esa vinculación que tiene con la poesía, se le llamaba el poeta del piano.
0: Y además tengo entendido que era una muy buena persona, que siempre valoraba la música de sus colegas contemporáneos, ¿verdad?
1: Por supuesto, Chopin, Mendelssohn, Liszt, todos ellos eran amigos. Ahora, el concierto para cello es contemporáneo de la Sinfonía número 3, Renana. Es contemporáneo de las escenas del Fausto para la obra de Goethe, ¿verdad? Cuando Schumann retoca el concierto de cello, es cuando empiezan los problemas mentales de él. Yo te traje algo que había notado Clara Schumann.
0: Clara Schumann, respecto al comportamiento de su esposo, de índole nerviosa, ¿verdad? En su diario escribió sobre las voces de los demonios con música horrible, que le decían que era un pecador y que deseaban arrojarle al infierno. En resumen, su estado llegó a un verdadero paroxismo nervioso. Gritaba Schumann de terror porque veía la corporización de tigres y de hienas que corrían hacia él para atraparle. Esto era lo que escribía su esposa, Clara Wieck, de Schumann, acerca del comportamiento enloquecido, ¿verdad?, de su esposo. Él logró un alivio momentáneo y volvió su atención a las correcciones del concierto para violonchelo, pero la psicosis empeoró. Es más, tanto empeoró que trató, es famoso el incidente, ¿verdad? Trató de suicidarse arrojándose a las aguas heladas del río y fue rescatado. Y pocos días más tarde, bueno, sí, ya fue llevado a un asilo donde estaba destinado a pasar los últimos 2 años y medio de su vida.
1: El asilo de Endenich, ahí es donde fue internado.
0: Y a partir de ese momento dejó de ver a Clara, ¿verdad?
1: A Clara, sí, sí, sí, sí. Y después, poco antes de morir, Clara lo va a visitar. Y él le vuelve a hacer, pienso que fue la última declaración de amor, porque se querían mucho. Entramos al análisis del concierto. La obra tiene tres movimientos. Los pone en alemán y voy a tratar de leerlos. Nicht so schnell, que quiere decir no muy rápido. Langsam, que quiere decir lento. Y sehr lebhaft, que quiere decir muy vivo. Esos son los tres movimientos del concierto. A diferencia de un concierto clásico, Mercedes, primero, no tiene introducción. El cello entra en la exposición junto con la orquesta. Pero hay otro detalle más, y es que los movimientos están unidos. Por lo tanto, voy a hacer el análisis de toda la obra para no interrumpir la audición. Vamos a empezar por el primer movimiento. Segundo acorde, tercer acorde, y entra el cello.

frase muy melódica, muy elocuente, muy sentida. Cómo explota todos los registros del cello. Pasamos al segundo tema.

Schumann hace una innovación en este movimiento. El primer cello de la orquesta le hace la segunda voz al cello solista.

se nota por debajo el segundo chelo, o sea, el primer chelo de la orquesta. Recuerda en este segundo movimiento el primer tema del primer movimiento.

0: Es una bellísima melodía, pero no parece contar con la brillantez propia de las obras románticas, ¿no, profesor?
1: Por eso justamente Mercedes no es muy difundida. Los solistas la abordan poco, no por lo difícil, sino que la abordan poco porque no es de lucimiento.
0: Claro. Sin embargo, parece tan introspectiva, ¿no?
1: Sí. Aparte está en la etapa fea de Schumann, fea por la vida, por la salud, como ya vimos. Pasamos ahora al tercer movimiento, que a diferencia de los otros dos, es más liviano, más juguetón. Por ejemplo, este primer tema.

Tiene lugar una cadencia escrita por el propio Schumann, pero la cadencia es acompañada por orquesta. Más o menos como hizo Beethoven en el quinto concierto, que empezaba como innovación, empezaba con la cadencia. Acá, si bien está en el lugar adecuado, la cadencia, es acompañada por orquesta.

0: Gracias, Mauricio. Concentrado, sentimientos, este concierto. Un poco exento del brillo que busca el solista romántico. La orquesta no está en este concierto en igualdad de condiciones respecto al cello solista. ¿Te gustó la obra, Mercedes?
1: Sí, yo cuando empezábamos el programa y leía estas apreciaciones del doctor Novoa, él decía que Schumann, que cuenta entre los grandes músicos del siglo XIX, no tuvo en sus obras o a través de sus obras ninguna intención descriptiva. Descriptiva, como por lo que entendemos de descriptivo, ¿no? Sí. Sin embargo, yo creo que trasunta perfectamente esa tortura interior a que está sometido en esa etapa tan penosa de su vida, ¿no? Claro. Porque es como un monólogo de ese violonchelo profundo, torturado, que por momentos parece que va a levantar vuelo y se estrella y vuelve a recogerse en sí mismo. No sé, creo que de alguna manera, si uno entiende, ¿no?, la realidad del compositor y observa su obra, se da cuenta hasta qué punto una cosa refleja la otra, ¿no?
0: La tortura psicológica se refleja en la música porque la melodía del cello es totalmente irregular.
1: Sí, sí. Yo notaba eso, sí, justamente. Incluso creo que no se podría tararear fácilmente.
0: No, no, no, no. No es música cantable.
1: No, para nada.
0: En el mejor sentido de la palabra.
1: Sí, sí, no lo es, no.
0: ¿Escuchamos el concierto, entonces?
1: Vamos a escucharlo.
0: La versión que vamos a escuchar corresponde al violonchelista Yo-Yo Ma y la orquesta de la radio alemana dirigida por Colin Davis. Fue hecha la toma de sonido en la Hércules Saal de Múnich.

0: Fue este el concierto en la menor para cello y orquesta, opus 129 de Schumann, por el chelista Yo-Yo Ma y la orquesta de la radio alemana dirigida por Sir Colin Davis.
1: Acá tengo algo para leer, profesor. Dice, en su fascinante libro Schumann, Las voces interiores de la locura, el psiquiatra Peter Oswald explica que la alimentación repentina de pacientes que han perdido gran cantidad de peso como resultado de la inanición crónica se sabe que induce al colapso neurocirculatorio, un shock fisiológico tan grave que muy pocos pueden sobrevivir a él.

0: Oswald cree que Schumann intentó suicidarse matándose de hambre. Sin embargo, cuando el día antes de morir Clara volvió a su vida, volvió a verlo, sintió una renovada esperanza y empezó a comer. Se dice que fue ella misma que le dio de comer. Irónicamente, el comer aceleró su muerte. Leo esto porque no puedo despegarme de una gran melancolía que me ha ocasionado escuchar esta obra de Schumann. En otra oportunidad podemos escuchar otras, ¿verdad?, que determinan en nosotros otro estado de ánimo.
1: Los desequilibrios mentales de Schumann los arrastró prácticamente durante toda su vida.
0: Desde siempre, sí.
1: De chico, él tenía mucha facilidad para imitar a las personas. Cuando el padre de Clara Wieck, el maestro Wieck, se opuso al casamiento, fue porque él vio algo no muy estable en el carácter de Schumann.
0: Sí, lo que podía ser considerado como un individuo ciclotímico, en realidad tenía un trastorno bipolar.
1: Ahí está.
0: Claro, sí, ¿no? Sí. Y eso lo llevó a esa situación. No obstante, qué herencia que nos legó a todos nosotros, ¿no?
1: Desde el punto de vista artístico, es inobjetable. Uno podrá disentir un poco con la sinfonía de Schumann, que no están bien orquestadas, etc. Pero desde el punto de vista de la pianística, sobre todo, y de las canciones, Schumann es sin parangón. Sin parangón. Por eso era el poeta del piano.
0: Profesor, muchas gracias. Gracias también a Mauricio Capella y Pons desde el control de sonido. Nos reencontramos en la próxima audición. Los trabajos de Orfeo. 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Control de sonido, Isabel Jorge. Coordinación general, profesora María Mercedes Bocage.

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de Antonio Rossetti, a continuación, cuarteto en mi bemol mayor, opus 6, número 2, por el cuarteto de cuerdas arioso. Movimientos, primero allegro espiritoso, segundo menuetto moderato, tercero romance, cuarto rondó allegro come presto.

de Antonio Rossetti era cuarteto en mi bemol mayor, opus 6, número 2, por el cuarteto de cuerdas Arioso. De Gioachino Rossini, Italia 1792-1868, llega sonata a 4, número 2, en la mayor para cuerdas. Interpreta el conjunto y Musici, sus tiempos primero allegro, segundo andantino, tercero allegro.

de Gioachino Rossini, era sonata a 4 número 2 en la mayor para cuerdas por el conjunto I Musici. De Filippo Gragnani escucharemos ahora Trío Opus 12. Sus tiempos: primero Allegro, tema con variaciones; tercero Minué. Interpreta el trío de guitarras Zagreb.

De Filippo Grignani hemos escuchado Trío Opus 12 por el trío de guitarras Zagreb. De Ludwig van Beethoven, a continuación Concierto en Re mayor Opus 61 para violín y orquesta, en violín solista Isaac Perlman, con la Orquesta Filarmónica de Berlín, bajo la batuta de Daniel Barenboim.

De Ludwig van Beethoven hemos escuchado Concierto en Re Mayor, Opus 61 para violín y orquesta. En violín solista ha estado Isaac Perlman con la Orquesta Filarmónica de Berlín dirigida por Daniel Barenboim. Seguidamente de Franz Joseph Haydn, Austria 1732-1809, escucharemos Divertimento en Sol Mayor, catálogo de obras Job II número 1 por el conjunto Linde Consort bajo la batuta de Hans Martin Linde. Sus tiempos: primero allegro, segundo andante moderato, tercero minueto trío y cuarto moderato.

De Franz Joseph Haydn se ha escuchado Divertimento en sol mayor, catálogo de obras Job II, número 1, por el conjunto Linde Consort, con la dirección de Hans-Martin Linde. De Wolfgang Amadeus Mozart presentamos Concierto en mi bemol mayor para corno y orquesta, Köchel 495, en corno solista Lowell Greer, con la Orquesta Filarmónica Barroca, bajo la batuta de Nicholas McGegan. Sus tiempos: primero Allegro maestoso, segundo Romance, Andante cantabile, tercero Rondó, Allegro vivace.

Era concierto en mi bemol mayor para corno y orquesta, que es el 495 de Mozart, con el corno solista de Lowell Greer y la Orquesta Filarmónica Barroca. Dirigió Nicholas McGuigan. Seguidamente, sonata trío número 3 en sol, BWV 1038 de Johann Sebastian Bach, en flauta James Galway, en violín,

De Johann Sebastian Bach se ha escuchado Sonata Trío número 3 en Sol, BWV 1038. Interpretaron James Galway en flauta, Kyung Wha-chung en violín, Philip Moll al clave y Murray Welsh en violonchelo, bajo continuo. De Georg Philipp Telemann, seguidamente concierto para flauta y cuerdas, en mi menor, en flauta Jean-Pierre Rampal, con la orquesta de cámara Franz Liszt, dirige Janos Rolla.

De Georg Philipp Telemann hemos escuchado Concierto para flauta y cuerdas en mi menor, en flauta Jean-Pierre Rampal, con la orquesta de cámara Franz Liszt, dirección Janos Rolla. De Claudio Monteverdi, seguidamente dos madrigales, interpreta Ensemble La Veneziana, con dirección de Claudio Cavina. Detalles, primero Bel Pastor, del libro noveno, y segundo gira Il nemico insidioso, del libro octavo.

De Claudio Monteverdi se ha escuchado Dos Madrigales por Ensemble La Veneziana bajo la batuta de Claudio Cavinna. De Georg Friedrich Händel, Alemania 1685-1759, llega obertura de Partenope por la Orquesta de Cámara Inglesa. Dirige Raymond Lepore.

0: de Georg Friedrich Händel se ha escuchado Obertura de Partenope por la Orquesta de Cámara Inglesa dirigida por Raymond Lepore.
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0: Amigos, sean ustedes bienvenidos, como bienvenido ha sido este piano que se ha impuesto con ese sonido tan, ¿cómo podríamos llamar, profesor? Tan marcado,
1: tan marcado, con ese ritmo tan acentuado, ¿verdad?
0: Con una presencia muy grande, que no sé si es disparatado decir.
1: Sí, a ver.
0: Recuerda a algún ritmo popular, o sea, trae a mis oídos a algún ritmo popular.
1: ¿Y podés precisar qué ritmo popular?
0: Sí, se trata del malambo.
1: Del malambo. ¿Y si hablamos de malambo, de qué país?
0: Bueno, estamos hablando de la zona pampeana, ¿no? Más concretamente de la Argentina.
1: Ay, el autor es Alberto Ginastera, un compositor que nació en Buenos Aires el 11 de abril de 1916 y murió en Ginebra, Suiza, el 25 de junio de 1983.
0: ¿Y qué era lo que estábamos escuchando, profesor?
1: Lo que estábamos escuchando eran las tres danzas argentinas. Vimos la primera, que es Danza del Viejo Boyero. Oímos la segunda, Danza de la Moza Donosa.

0: Bien distinta, profesor, resulta esta melodía respecto a la primera que escuchábamos en el programa de hoy cuando lo abríamos, aquella que habíamos llamado Danza del Viejo Boyero de Ginastera. Esta de la moza donosa ya se vuelve mucho más dulce, ¿no?
1: Claro,
0: mucho más
1: haciéndole honor al título.
0: Claro, mucho más acorde con el tema, ¿no?, que la promueve.
1: Te voy a contar. Tengo un amigo que le gusta la música y fue a casa en determinada ocasión y estaba yo pasando esto en el equipo. Y él me dice, Ayel Ramírez. No, no es Ayel Ramírez. ¿Quién es? Es el maestro de Piazzolla, porque a él le gusta mucho Piazzolla. Ah, es Ginastera. Sí, es Ginastera. Porque Ginastera le enseñó armonías torpezolas. Y escuchamos la tercera danza, que se llama Danza del Gaucho Matrero.

0: Sin duda, Ginastera se inspiró en el espíritu de ese ser mítico que habitó nuestras pampas, tanto del otro lado, en el argentino, como en esta banda oriental.
1: El gaucho.
0: El llamado gaucho, que en el caso concreto de Ginastera, es el gaucho matrero. En realidad, el gaucho era un ser libre, poco trabajador, ¿verdad? Que no tenía parada fija.
1: Eso.
0: Que se las ingeniaba para comer en aquellas vaquerías interminables, en las que carneaba una vaca para comer nada más que su hígado, por ejemplo, y allí quedaba. Es el producto de una vida y de un tiempo muy pretérito en este confín del mundo. Matrero en el sentido de que cometía fechorías para poder sobrevivir. Y la música parece, de alguna forma, pintar esa vida, ¿no? Recoger ese espíritu, representar esa suerte de vida vagabunda, llena de turbulencias por momento, corriendo de un lado hacia otro.
1: Sí.
0: De alguna manera se describe a través de la música eso que fue el gaucho matrero.
1: Y es un malambo. El malambo viene a ser, Mercedes, para Ginastera como el triste para Fabini. El corazón de la composición musical de Fabini es el triste. En campo recurre a dos tristes y compone tristes para guitarra y compone tristes para voz, etcétera, etcétera. Lo mismo hace Ginastera con el malambo.
0: No obstante, entre ese malambo que aparece en el viejo boyero y este del gaucho matrero son tratados en forma diferente.
1: Claro, está más objetivo, digamos, el malambo este.
0: Conforme tal vez a las personalidades que evoca, ¿no? Ahora bien, profesor, digamos quién es el intérprete de estas tres danzas.
1: Nada más ni nada menos que la pianista argentina Marta Argerich. Está grabado en vivo en el Concertgebouw de Ámsterdam. Ginastera tuvo algo que ver con el desarrollo de la música en Uruguay. ¿Por qué? Porque aparte de visitarlo varias veces y de dejar sus impresiones a través de conferencias, integró el jurado del primer festival latinoamericano de música que hizo el Sodre en el año 1957. El jurado del festival estuvo integrado por Carlos Chávez, gran compositor mexicano, Alberto Ginastera, Argentina, Mozart Camargo Guarnieri, por Brasil, Domingo Santa Cruz, por Chile, y Lauro Ayestarán, en este caso no era compositor, sino gran musicólogo, por Uruguay.
0: Bien, ¿qué sabemos además de las ideas de Ginastera respecto a la música?
1: Para eso vamos a emitir parte de la conferencia que nos cedió gentilmente el archivo de la Palabra del Sodre.
2: El músico que llega a Europa desde un país de ultramar y especialmente de un país latinoamericano, el contacto con los ambientes intelectuales y artísticos del continente es interesante y aleccionador, ya que se confrontan los problemas de los creadores que tienen una tradición sólidamente cimentada con lo de los artistas que luchamos por crear nuestra propia tradición. Puedo decir que desde este punto de vista, mi reciente viaje a Italia y a Francia y mi presencia durante el Festival de la Sociedad Internacional de Música Contemporánea en Roma han sido muy provechosos. Pude escuchar durante el festival mucha música, la música que se escribe hoy en todo el mundo, y creo que a pesar de las diferentes tendencias y personalidades de los compositores que figuraban en los programas, el saldo concreto que arrojó el festival revela que la renovación de los sistemas técnicos que se originó en la primera decena del siglo ha alcanzado un punto culminante en su evolución. Otra comprobación interesante es la unificación de los estilos, debido al gran intercambio que existe entre culturas tan diferentes como la occidental y la oriental. Las obras de algunos compositores italianos, franceses, alemanes o estadounidenses denotan la influencia de la música asiática o africana, mientras que los compositores orientales, sin abandonar el clima original y exótico de su música milenaria, han adoptado decididamente la avanzada técnica europea. Durante mi gira por alguna de las ciudades de Italia, tan típicas y características, tuve la ocasión de establecer contacto con alguno de los compositores más importantes de ese país, y es por eso que cada ciudad ha quedado grabada en mi espíritu, no solamente por el recuerdo de sus calles, de sus monumentos, de sus museos o sus costumbres, sino también por la personalidad de los músicos que en ellas he conocido. Así, por ejemplo, en Roma me acuerdo de largas conversaciones con Petrassi caminando en la noche junto al Coliseo. con Dalla Piccola en su casa frente al Palacio Pitti y a los hermosos jardines del Boboli. En Venecia, con Luigi Nono, viendo desde su departamento el perfil de los célebres palacios. Y en Milán, con Ricardo Malipiero, en un pueblito de los alrededores al que llegamos para escapar del calor de esa febril ciudad. En las conversaciones

0: Con estos y otros creadores europeos, todos mencionaron la indiferencia que siente el público hacia el arte moderno. Creo que en los países de América, de acuerdo a las observaciones que he recogido en mis viajes a los Estados Unidos, Venezuela, Chile, Brasil o Uruguay, y también por la experiencia en mi propio país, la Argentina, el público está más dispuesto para recibir las nuevas manifestaciones del arte musical. Y es que el pueblo no siente el peso terrible de la tradición forjada al cabo de largos siglos y que en países de gran riqueza artística como Italia o Francia tiene vivencia eterna. Además, estoy convencido de que la reproducción mecánica de la música inventada en el siglo XX no ha contribuido en la medida que se esperaba a perfeccionar el gusto musical. Los programas de música popular o de música tradicional que transmiten las estaciones de radiotelefonía y televisión y el bajo nivel que existe en la música de cine han empeorado la situación creando en el público el gusto por lo fácil. Creo, por lo tanto, que es muy importante tratar de elevar el gusto musical del pueblo y despertar el interés por el arte del pasado y del presente en todos los ambientes. La música posee un lenguaje abstracto que se presta para la comunicación espiritual entre los pueblos, pues para ella no existen problemas políticos, raciales o sociales, y puede llegar a ser un vínculo de unión entre los hombres. Por eso sería interesante desarrollar desde la infancia el gusto por la música en todos los pueblos del mundo. Durante el viaje que realicé a los Estados Unidos en 1958, pude comprobar cómo una organizada enseñanza de la música en las escuelas primarias y secundarias despierta en todas las personas, desde sus primeros años, un amor por la música que luego no olvidan jamás. Cuando un niño ha aprendido a escuchar, a cantar y a ejecutar buena música, estará definitivamente conquistado para nuestro arte y podrá en el futuro aceptar con toda naturalidad y comprender con verdadero sentido estético la música de los nuevos creadores. Estoy dispuesto a iniciar en la Argentina una campaña para modificar los planes de estudio musicales en las escuelas primaria y secundaria, porque si bien es cierto que necesitamos en nuestro arte buenos profesionales y buenos profesores, también necesitamos un buen público capaz de escuchar con atención, de juzgar con serenidad y de admirar con entusiasmo. Creo que esta campaña de mejoramiento del oyente musical debe ser iniciada en la niñez y continuada en la juventud, para que en los años futuros todos los pueblos del mundo lleguen a comprender y a sentir el profundo y dramático mensaje de la música de nuestros días.
1: Bueno, profesor Joan, yo después de escuchar a Ginastera no sé si alegrarme o entristecerme. Alegrarme porque veo cuán vigentes son sus palabras.
2: Sí.
1: Y entristecerme porque veo que la situación con respecto al momento en que él pronunció ese discurso no ha cambiado sustancialmente.
2: Nada.
1: Él habla de la necesidad de desarrollar el gusto por la música desde la más tierna infancia.
2: Sí.
1: Tomar a la música como una cosa habitual que penetre y se haga carne en el hombre a los efectos de que a partir de allí todo lo que venga, toda innovación, le sea fácilmente accesible. Por otro lado, habla del gusto por lo fácil en el que cae la población en general a partir de la actitud que los medios tienen en el manejo,
2: claro,
1: de todo lo cultural, fundamentalmente en el caso que él refiere, la música. Creo que en eso no hemos avanzado mucho,
2: nada,
1: más
2: nada.
1: Bien nada, ¿no?
2: Ahora, además de ser un excelente compositor, ya lo vimos, tenía bastante poder organizativo. Por ejemplo, él estudió en el Conservatorio Williams en Buenos Aires. Se graduó en 1938 y después fundó la Liga de Compositores de la Argentina. Fundó la Facultad de Música de la Universidad Católica Argentina. Creó el Conservatorio de Música de La Plata. O sea que hizo una labor de organización muy, muy importante.
1: Claro, reunía en su persona dos cosas que a veces no se dan,
2: claro,
1: juntas. Por un lado, el arte y por otro lado, la gestión. Canalizó,
2: claro,
1: digamos, en favor de la sociedad todo aquello que sabía.
2: Además, tiene un catálogo de obras bastante importante. Empezando por el piano, el violín, el órgano, la orquesta, dos óperas. Música religiosa. Las óperas de él son Don Rodrigo, que es de 1964, y la ópera problemática Bomarzo. Digo problemática porque su estreno

Aprovechar la música hace una suite de ese ballet, que es lo que actualmente se difunde más. Primera danza, danza de los trabajadores agrícolas.

0: Bueno, aquí sí ya entramos en la parte de la orquestación y hay realmente muchísima fuerza en esa orquesta y otra vez me da la sensación, profesor, que se repite ese motivo del malambo.
1: En efecto, en efecto. Aunque me parece que la danza no es plácida, que hay cierto dramatismo, acorde con el trabajo del peón de estancia, que es rudo. Sin embargo, pienso que la danza que viene tiene carácter distinto y es la danza del trigo.

Alguien definió a esta danza del trigo como un intermedio lírico. La flauta tiene un lugar destacado dentro de esta danza. Los peones de hacienda es la siguiente danza.

tiene un ritmo asimétrico. Me hace acordar a la rítmica de Igor Stravinsky. Sin saber dónde va a caer la acentuación, por la deformidad del gaucho, deformidad de andar tanto a caballo. Me parece que está reflejado en el ritmo de esta danza. Y por último, el malambo.

0: Resulta interesante, profesor, esta composición de Gina Estera, esta suite de ballet titulada Estancia, ¿verdad?
1: Sí.
0: Todos sabemos, los oyentes, por supuesto, nosotros, todos sabemos que una estancia era aquella célula social, sobre todo en la parte que tiene que ver con su casco, con sus casas, las casas donde habitaba el patrón y toda la peonada y los extranjeros que hacían camino y que pernoctaban allí y seguían viaje. Todos sabemos entonces que la estancia es una vastísima extensión de territorio presidida por ese patrón, donde las tareas muy rústicas llegaban hasta la violencia. Y yo creo que la música de alguna manera va como remitiéndose a todos esos ritmos que se viven en ese territorio, finalizando con esa danza casi alegre dentro de lo rústica que
1: claro.
0: es. O sea, sí, como que en el campo, y esto lo ve bien Gina Estera, la vida va entre ajetreos, rusticidades y momentos de placidez, como es la danza del trigo, por eso la llaman intermedio lírico, va pasando por distintos momentos y entonces el músico la capta perfectamente. Realmente es muy interesante, yo nunca la había escuchado.
1: Malambo es una danza individual de destreza, principalmente una danza masculina, aunque las danzas se van modificando con el tiempo y hoy admite la inclusión de la mujer. También el malambo puede llevar boleadoras o puñales. Tiene otra obra bastante conocida que es la obertura para el Fausto Criollo.
0: La obertura para el Fausto Criollo,
1: sí,
0: remite también a una obra gauchesca, una obra,
1: sí,
0: de literatura gauchesca.
1: De Estanislao del Campo.
0: Efectivamente, de Estanislao del Campo. Digo literatura gauchesca y no,
1: sí,
0: digo literatura gaucha.
1: ¿Qué
0: que
1: diferencia
0: son,
1: hay entre
0: y son
1: ellas?
0: Dos cosas distintas.
1: A ver, más
0: del
1: allá.
0: Gaucho, del gaucho no ha quedado nada. O sea, que cuando hablamos de literatura hablamos de cosa escrita, para empezar.
1: Sí.
0: Qué casualidad, acá entre mis papeles tengo un poema de un niño, José Artigas, escrito por Washington Benavides, que habla, ¿no?, del Artigas pequeño, aquel que engasca a su pay, aquel que vio a los negros angoleños traídos como esclavos y qué sé yo. Y dice en un momento, y además estaba el gaucho de esta tierra natural perseguido por los godos como si fuera animal. Se hacen de una guitarrita a la que tocan muy mal. Y después sigue el poema, qué sé yo. Ese era el gaucho, el que tenía la guitarrita que tocaba muy mal. El gauchesco muchas veces no conoce el campo. Es un buen señor de la ciudad que, siendo culto, leído, ilustrado, alfabeto, recoge el lenguaje, conoce las costumbres del campo y trata de imitarlas de alguna manera, llevando adelante una historia generalmente en verso, ¿verdad? ¿Y para qué escribe? Y bueno, escribe por muchas razones. A veces para denunciar situación en que vive la
1: social,
0: gente de la campaña, claro,
1: uh-huh.
0: Y utiliza entonces la voz supuestamente de ese ser ya extinguido, nuestro ancestro más lejano, casi mítico, que era el gaucho. Y otras veces escribe para entretener. El aspecto lúdico en la literatura gauchesca, jocoso, humorístico, está presente. Y es importante destacar esto porque en el Fausto de Estanislao
1: del Campo,
0: lo que aparece es la gracia, el gracejo, la picardía, que es la picardía del hombre de campo, recogida por este hombre culto que es Estanislao del Campo.
1: ¿Tú podés recitar parte del Fausto Criollo? Porque es muy, muy cómico.
0: Bueno, yo más que recitar, lo que puedo hacer es leer.
1: Casi recitado, porque tú lees muy bien,
0: de
1: Mercedes.
0: Esta obra. Esta obra en realidad lo que cuenta es un episodio muy singular. Se estrena el Fausto de Gounod en el Teatro Colón. Y se supone que hay un gaucho, un hombre de campo, que va a verla. Va a parar a lo que se llama paraíso, también llamado gallinero.
1: Sí.
0: Mientras hace fuerza por entrar, le roban hasta el facón. Pierde casi la bombacha, la dejan en hilachas, es tanto el gentío. Es muy gracioso todo lo que cuenta Estanislao del Campo. Hasta que logra ubicarse y allí se abre el telón y empieza una obra que él confunde con la realidad. Ahora, lo gracioso de todo esto es que Estanislao del Campo parece que, en reunión de familia con su cuñado Gutiérrez, aludía a esta representación en forma jocosa y en forma campera. Entonces su cuñado, al que él menta aquí en el libro, le dice que ¿por qué no escribe algo? porque no escribe eso que está contando. Y aparece, y nace entonces, nace aquí el poema. Por supuesto que la palabra cuñado no siempre remite a un cuñado de verdad, ¿verdad? Sino que es una palabra incluso hasta ofensiva.
1: ¿Ofensiva?
0: Claro, porque si este es mi cuñado es porque yo, que profiero esa palabra, tengo relación con su hermana. Es una forma determinada, claro, ¿verdad?, de insultar a veces al que está oyendo.
1: A ver si me acuerdo, a Laura de la oración.
0: Como de la oración, aura 4 o 5 noches, vi de una fila de coches contra el teatro de Colón. La gente en el corredor como hacienda amontonada pujaba desesperada por llegar al mostrador. Allí, a fuerza de sudar y a punta de hombro y de codo, hice a mi gallo de modo que al fin me pude arrimar. Cuando compré mi de entrada y di vuelta, ¡Cristo mío! Estaba peor el gentío que una mar alborotada. Era causa de una vieja que le había dado el mal. Fíjense que se desmayó, ¿verdad?
1: Claro. Bueno.
0: Y si es chico ese corral, le dice su interlocutor, ¿a qué encierran tanta oveja? Y contesta, ahí verá, por fin, cuñao, a fuerza de arrempujón, salí como mancarrón que lo sueltan, trasijao. Mis botas nuevas quedaron lo propio que picadillo y el fleco del calzoncillo y lo a hilo me sacaron. Y para colmo, cuñao, de toda esta desventura, el puñal de la cintura me lo habían refalao. Entonces dice el interlocutor, algún gringo como luz para la uña de haber sido el prejuicio, ¿no?, de que el extranjero es el que roba. Y no haberlo yo sentido. En fin, ya le hice la cruz. Medio cansado y tristón por la pérdida de entré, y una escalera trepé con 101 escalón. Llegué a un alto finalmente, ande va la paisanada, que era la última camada en la estiva de la gente. O sea, las clases sociales distribuidas, claro, de acuerdo, ¿verdad?
1: Al costo.
0: Al costo. Ni bien me había sentado, rompió de golpe la banda, la orquesta, que detrás de una baranda la habían acomodado. O sea, allí el foso, ¿no? Y ya también se corrió un lienzo grande, de modo que adentrar con flete y todo me aventa, créamelo. O sea, hizo tanto viento el telón al correrse que lo hubiera hecho volar con caballo y todo. Esta es la introducción. Y ahora empieza lo que concretamente sería lo que él vio del Fausto de Gounod. Y es lo gracioso de todo esto. Dice, atrás de aquel cortinao un doctor apareció, que así uno y decir yo era un tal Fausto Mentau, que se llamaba Fausto. Y entonces le dice el otro, doctor, dice, coronel de la otra banda, amigazo, lo conozco ese criollazo porque he servido con él. Acá uno tiene que estar atento porque en realidad hay muchas llamadas al pie de página. También se llamaba Fausto, un coronel uruguayo, Fausto Aguilar. O sea que remite a una figura de la época, una figura histórica, a Fausto Aguilar. No era doctor, era coronel, le dice el otro. Entonces contesta, yo también lo conocí, pero el pobre ya murió. Bastantes veces montó un zaino que yo le di. Déjelo al que está en el cielo, que es otro Fausto el que digo. Pues bien puede haber, amigo, dos burros del mismo pelo. Claro, puede haber mucha gente con el mismo nombre.
1: Este era el Fausto de Goethe.
0: No he visto gaucho más quiebra para retrucar. ¡Ay, juna!, dice el otro. Déjeme hacer, don Laguna, dos gárgaras de ginebra, pues como le iba diciendo, el doctor apareció y en público se quejó de que andaba padeciendo. Dijo que nada podía con la esencia que estudió, que él a una rubia quería, pero que a él la rubia no, que al ñudo la pastoreaba desde el nacer de la aurora, pues de noche y a toda hora siempre tras de ella lloraba, que de mañana a ordeñar salía muy corrotaca, que él le maniaba la vaca, pero pare de contar, que cansado de sufrir y cansado de llorar, al fin se iba a envenenar, porque eso no era vivir. El hombre allí renegó, tiró contra el suelo el gorro y por fin en su socorro al mismo diablo llamó. Nunca lo hubiera llamado, viera sustazo por Cristo. Ahí mismo gediendo a misto, o sea, sufre, se apareció el condenado. Hace bien, persínese, que el hombre es mito y sé yo. Y dice el otro, ¿y cómo no disparó? Yo mismo no sé por qué. Viera al diablo, uñas de gato, flacón. Está describiendo al actor, ¿no?
2: Claro.
0: Un sable largote, gorro con pluma, capote y una barba de chivato, medias hasta la verija, con cada ojo como un charco y cada ceja era un arco para correr la sortija. Aquí estoy a su mandado, cuente con un servidor, le dijo el diablo al doctor que estaba medio asonsao. Mi doctor, no se me asuste, que yo lo vengo a servir. Pida lo que ha de pedir y ordéneme lo que guste. El doctor, medio asustado, le contestó que ese juece hizo bien, ¿no le parece? Dice el otro, creyendo que todo esto es verdad. De juramente, cuñado. Pero el diablo comenzó a alegar gastos de viaje y a medio darle coraje hasta que lo engatusó. No era un doctor muy profundo. ¿Cómo se dejó engañar? Dice el otro que comenta las instancias de la obra. Mandinga es capaz de dar 10 vueltas a medio mundo. El diablo volvió a decir, mi doctor, no se me asuste, ordéneme lo que guste, pida lo que ha de pedir. Si quiere plata tendrá, mi bolsa siempre está llena y más rico que anchorena. Con decir quiero, será. No es por la plata que lloro, Fausto, ya ven ustedes qué melancólico. Don Fausto le contestó, otra cosa quiero yo mil veces mejor que el oro. ¿Yo todo le puedo dar? Retrucó el rey del infierno. Diga, ¿quiere ser gobierno? Pues no tiene más que hablar. No quiero plata ni mando, dijo don Fausto. Yo quiero el corazón todo entero de quien me tiene penando. No bien esto el diablo oyó, soltó una risa tan fiera que toda la noche entera en mis orejas sonó. Dio en el suelo una patada, una pared se partió y el doctor fulo miró a su prenda idolatrada. ¡Canijo! ¿Será verdad? ¿Sabe que se me hace cuento? Dice el otro. No crea que yo le miento. Lo ha visto media ciudad. Ah, don Laguna, si viera qué rubia, créamelo. Creí que estaba viendo yo alguna virgen de cera. Vestido azul, medio alzao, se apareció la muchacha, pelo de oro, como hilacha de choclo recién cortado, blanca como una cuajada y celeste la pollera, don Laguna, si aquello era mirar a la Inmaculada. Era cada ojo un lucero, sus dientes perlas del mar y un clavel al reventar, era su boca, parcero. Ya enderezó como loco el doctor cuando la vio, pero el diablo lo atajó diciéndole, poco a poco, si quiere hagamos un pacto. Usted su alma me ha de dar y en todo lo he de ayudar. ¿Le parece bien el trato? Como el doctor consintió, el diablo sacó un papel y le hizo firmar en él cuánto la gana le dio. Doctor, ¿y hacer ese trato? ¿Qué quiere hacerle, cuñao, si se topó ese abogado con la horma de su zapato? Ha de saber que el doctor era adentrado en edad. Ancina es que estaba ya bichoco para el amor. Por eso al ir a entregar la contrata con sabida dijo, ¿habrá alguna bebida que me pueda remozar? Yo no sé qué brujería, misto, mágica o polvito le echó el diablo y ¡ja! ¡Dios bendito! ¿Quién demonios lo creería? ¿Nunca ha visto usted un gusano volverse una mariposa? Pues allí la misma cosa le pasó al doctor, paisano. Cana, gorro y casacón de pronto se evaporaron y en el doctor ver dejaron a un donoso mocetón. ¿Qué dice? ¡Barbaridad! ¡Cristo Padre! ¿Será cierto? Mire, que me caiga muerto si no es la pura verdad. El diablo entonces mandó a la rubia que se juece y que la pared se uniese y la cortina cayó. A fuerza de tanto hablar, se me ha secado el garguero. Pase el frasco, compañero, pues no se lo he de pasar.
1: Bien, Mercedes, bien, Mercedes.
0: Es muy gracioso, porque además,
1: sí, sí,
0: literariamente se recogen muchas tradiciones. Espínola también, en el cuento aquel famoso Rodríguez que hace encontrar a un paisano con el diablo, como no le habla, el diablo le ofrece de todo y el otro sigue callado, sigue su camino sin mirarlo siquiera. Hasta que el diablo cree encontrar la clave de los deseos del paisano y le ofrece ser gobierno. Con lo cual, por lo visto, los gauchescos y algunos otros que no lo fueron consideraron que el diablo estaba en el gobierno siempre,
1: claro,
0: ¿no?
1: Claro.
0: Eso es muy gracioso.
1: Hay un poema venezolano, Florentino y el Diablo,
0: sí,
1: que se ha hecho incluso una cantata, que los solimareños tienen una canción también basada en eso.
0: El trato del diablo con el hombre es ancestral, o sea, no es de la autoría de nadie en realidad.
1: Sí.
0: El mismo Goethe tuvo antecedentes.
1: Tradición, una, lo toma de la tradición.
0: Exactamente, lo toma de la tradición y de la elaboración de otros escritores anteriores a él. Y en América también el trato está dado, por ejemplo, Buenaventura habla de eso. Los uruguayos, fundamentalmente los montevideanos, conocemos aquella obra que hizo el circular durante muchísimo tiempo, El Herrero y el Diablo.
1: Sí.
0: ¿Verdad? También está el caso de Don Segundo Sombra, con el pacto, ¿verdad?, con el diablo. En fin, eso se ha manejado siempre, pero lo gracioso acá es el tratamiento que le da a Estanislao del Campo, haciendo que su personaje le comente a otro paisano, como si fueran hechos de la realidad, lo que vio en una obra de teatro. Ahora, ¿Ginastera se inspira en qué se inspira? ¿En Gounod?
1: Sí, no. Sí, se inspira en el Fausto de Gounod. Tanto es así que la abertura de Fausto, de Ginastera, está en la misma tonalidad y tiene la misma ambientación e instrumentación que la abertura de Gounod. Isabel, por favor,

Escuchamos un fragmento de la obertura de Fausto de Gounod. Y ahora vamos a escuchar la obertura para Fausto Criollo de Ginastera. O sea, no es para la representación del Fausto de Gounod, es para el poema de Estanislao del Campo.

0: No solamente Gounod trató el tema del pacto con el diablo basándose en la obra de Goethe, Fausto, pero esos serán objeto de estudio en otros programas, en otro, profesor. Sí, sí. En este ya nos tenemos que retirar rápidamente y sin cumplir promesa alguna ni al diablo, ni a Fausto, ni al Fausto criollo. Nos estamos yendo, amigos, y prometemos reencontrarnos pronto.
1: Orfeo con su lira hacía a las cimas nevadas de los montes inclinarse cuando se ponía a cantar. Las plantas y las flores seguían brotando como si soles y lluvias allí crearan perpetua primavera. Los trabajos de Orfeo.

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5: Comenzamos el programa de hoy hablando de uno de los compositores más destacados de la opereta vienesa, perteneciente a una familia de músicos cuya popularidad se palpita hasta el presente. Johann Strauss, hijo, 1825-1899, es un compositor austríaco, hijo de Johann Strauss, y su hermano, Joseph y Eduard, todos ellos compositores también, aunque no alcanzaron la fama de Johann, al que se le conocía en Viena como el rey del vals, debiéndose en gran parte a sus composiciones la popularidad de la que gozó este género musical en la Viena del siglo XIX. Aunque su padre no deseaba que su hijo se dedicara a la música, estudió secretamente violín cuando su padre abandonó a la familia. Contando Johann con 17 años, pudo éste dedicarse plenamente a su carrera como compositor. A los 19, realizó su primera aparición en público dirigiendo su propia orquesta. A la muerte de su padre, unió su grupo a la orquesta de su progenitor, que éste había lanzado a la fama en el pasado. En sus múltiples giras por Europa y en 1876 por Estados Unidos, interpretó sus propias composiciones, en especial sus valses. Entre 1871 y 1897 compuso 16 operetas para los teatros de Viena, entre las que se destacan El murciélago, 1874, y El varón gitano, del 85. Su éxito y popularidad alcanzaron cotas tan altas que hasta 1865, es decir, en 1872, en ocasión del Jubileo Internacional por la Paz, fue invitado a Boston, Estados Unidos, donde su actuación fue espectacular delante de un público. Un auditorio de 100.000 personas dirigió, con la ayuda de 100 subdirectores, una orquesta de 20.000 músicos. Voces de primavera, vals, de Johann Strauss, hijo, por la Orquestre Philharmonique de Berlín, dirigida por Herbert von Karajan.

Voces de Primavera, vals de Johann Strauss hijo, interpretaba la Orquestra Philharmonique de Berlín dirigida por Herbert von Karajan. La Peritiole es una de las operetas más populares de Jacques Offenbach. Se representó por primera vez en el Théâtre des Variétés de París el 6 de octubre de 1868 con una fenomenal acogida. Es la adaptación, según Offenbach, de la figura de Micaela Villegas, 1748-1819, más conocida como la Peritiole, popular actriz amante de Manuel de Amat y Junier, virrey de Perú, entre 1761 y 1776, un personaje real que, además de Offenbach, inspiró a Mérimée, Le Carus, Douzain, Sacrement, novela en la que se basa la opereta, o Jean Renoir, Le Carus d'Or. La Monte Carlo National Orchestra, dirigida por Reinald Giovanninetti, interpreta el entreacto, segundo cuadro, acto tercero, de la opereta La Peritiole de Jacques Offenbach,

La Monte Carlo National Orchestra, dirigida por Reinald Giovanninetti, interpretaba el entreacto, segundo cuadro, acto tercero de la opereta La Pérégole de Jacques Offenbach. Madame Favart es otra opereta en tres actos de Jacques Offenbach. La historia de amor y aventura se desarrolla en Francia en el siglo XIX. El libreto en francés fue escrito por Alfred Duroux y Henri-Charles Thibault. Su trama de fantasía fue construida alrededor de la actriz francesa celebrada en la vida real por Marie-Justine Benoît Durand-Serré, 1727-1775, su marido, dramaturgo y manager Charles-Simon Favart, 1710-1792, y el general admirador de actrices Maurice de Saxe, 1696-1750, que también aparece en la ópera del verismo Adriana Lecouvreur. Seguidamente, la Monte Carlo National Orchestra, dirigida por Reinald Giovanninetti, interpreta obertura de la opereta Madame Favart de Jacques Offenbach.

0: La Monte Carlo Nacional Orquestra, dirigida por Reinald Giovanninetti, interpretaba la obertura de la opereta Madame Favart de Jacques Offenbach.
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0: Alma de Dios, de 1907, es una comedia lírica en un acto, zarzuela, de José Serrano, 1873-1941, con libreto de Carlos Arniches y Enrique García Álvarez. Eloísa es una huérfana prometida de Agustín, que la conoce cuando llega a Madrid huyendo de los malos tratos de su madrastra. Pasa por ser madre de un hijo ilegítimo, pero en realidad la madre es su prima Irene, con la cual vive junto a su tía, casada con el señor Adrián. Su tía Marcelina intenta, con esta mentira, salvar a su hija Irene. Tras numerosos enredos familiares, se aclara la verdad y los novios pueden vivir juntos y en paz. Escuchemos preludio de la zarzuela Alma de Dios, de José Serrano, por Coro Cantores de Madrid y Orquesta Filarmonía de España, dirigida por Rafael Frühbeck de Burgos.

Presentábamos Preludio de la zarzuela Alma de Dios, de José Serrano, por Coro Cantores de Madrid y Orquesta Filarmonía de España. Dirigió el maestro Rafael Fruibeck de Burgos. La Reina Mora es un sainete lírico en un acto y tres cuadros, con texto original de Serafín y Joaquín Álvarez Quintero, música de José Serrano. El misterio creado por Coral al enclaustrarse en una casa sevillana para compartir la privación de la libertad de Esteban, su novio, preso por defenderla, da pie a presuntuosos don Juanes para lanzarse a su conquista y a las lenguas de doble filo para inventar leyendas. Como ocurre en muchas obras del género, el argumento no es lo más trascendente de la pieza, lo importante es la magistral definición de los personajes creados por los libretistas y la adecuación de la partitura al entorno así creado. Van desfilando ante nosotros todos estos tipos: el niño de los pájaros, Cotufa, Mercedes y Laura, Miguel Ángel, Don Nuez, los presos y, como no, Coral y Esteban, hasta llegar al previsible final feliz que se adivina, aunque no se escenifica, tras el número culminante de la cárcel. Coplas de la zarzuela La Reina Mora, por la mezzosoprano Teresa Berganza y la English Chamber Orchestra, dirigida por Enrique García Asensio.

Les ofrecíamos coplas de la zarzuela La Reina Mora, música de José Serrano, por la mezzosoprano Teresa Berganza y la English Chamber Orchestra, dirigida por Enrique García Asensio. El Guitarrico, zarzuela cómica en un acto y tres cuadros, se estrenó en el Teatro de la Zarzuela de Madrid el 12 de octubre de 1900. Sus libretistas Manuel Fernández de la Puente y Pascual Pérez Frutos escribieron para la música de Agustín Pérez Soriano. Se trata de un breve cuadro rural que sucede en un pueblo indeterminado de Aragón. El baturro Perico y la baturra Trini, que se han creado juntos y que se quieren, se ven separados por la distinta posición social y por los deseos ajenos, desde luego, de que ella se case con el ganadero rico. Al final los enamorados salvan todos los obstáculos y consiguen el triunfo de su amor. Escuchemos la famosa Jota de Perico, o Suena, Guitarrico Mío, de la zarzuela El Guitarrico, por el tenor Alfredo Kraus y la Orquesta Sinfónica de Madrid, dirigida por José Olmedo.

Les hemos ofrecido Jota de Perico, O Suena Guitarrico Mío, de la zarzuela El Guitarrico, con música de Agustín Pérez Soriano, por el tenor Alfredo Kraus y la Orquesta Sinfónica de Madrid, dirigida por José Olmedo. Luisa Fernanda es una comedia lírica en tres actos, en verso, con texto original de Federico Romero y Guillermo Fernández Shaw, música de Federico Moreno Torroba, que fue estrenada el 26 de marzo de 1932 en el Teatro Calderón de Madrid. El célebre triángulo amoroso entre el poderoso Vidal Hernando, el soldado Javier y la garbosa Luisa Fernanda sigue cautivando a los auditorios desde siempre. Se cuenta en el diccionario de la zarzuela que los antecedentes del estreno venían enmarcados en la similitud de la situación política de la fecha de la época del estreno, Segunda República, con la de los tiempos en que se desarrollaba la acción de la pieza, finales del reinado de Isabel II y preludio, por tanto, de la Primera República. De la zarzuela Luisa Fernanda de Federico Moreno Torroba, presentamos Caballero del Alto Plumero, o dúo de Carolina y Javier, en las voces de la soprano lírica Montserrat Caballé y el tenor Bernabé Martí, junto a la Orquesta Sinfónica, dirigida por Eugenio M. Marco.

De la zarzuela Luisa Fernanda de Federico Moreno Torroba presentábamos Caballero del Alto Plumero o dúo de Carolina y Javier en las voces de la soprano lírica Montserrat Caballé y el tenor Bernabé Martí junto a la orquesta sinfónica dirigida por Eugenio M. Marco. La zarzuela Cádiz es un episodio nacional cómico lírico dramático en 2 actos y 9 cuadros, con texto original de Javier de Burgos, música de Federico Chueca y Joaquín Valverde. Fue estrenada el 20 de noviembre de 1886 en el Teatro Apolo de Madrid. Cádiz constituye el modelo de zarzuela popular, pintura brillante y expresiva de un momento culminante de la historia de España, entresacado en cuanto a la idea de uno de los episodios nacionales de Don Benito Pérez Galdós. Chispero describe el estreno diciendo que el éxito fue clamoroso. El libro gustó mucho y la música muchísimo más. El desfile final del primer acto, con la briosísima marcha, que luego fue histórica en los anales españoles, puso al público de pie. La ovación con que se premió la salida del liberador de Cádiz, montando un brioso corcel blanco, enardeció a todos los espectadores, muchos de los cuales, a decir de los cronistas en los periódicos, enloquecieron vitoreando a España, totalmente ajenos al hecho de estar asistiendo a una evocación teatral, como si tal y verdaderamente hubieran formado parte del pueblo de Cádiz que aclamaba a sus héroes. Todo el acto segundo transcurrió entre ovaciones, pocas veces superadas en el teatro, y los autores fueron aclamadísimos durante la representación, y al final de ella, curiosamente, la famosa marcha no fue compuesta para esta zarzuela, sino que lo había sido 20 años antes con el nombre de Himno de Prim, y luego fue incluida en esta pieza. Jota final, ya habrán visto a los franceses de la zarzuela Cádiz, de Federico Chueca y Joaquín Valverde, episodio nacional cómico lírico dramático en 2 actos, con libreto de Javier de Burgos. Intérpretes, el tenor José Bros, como el Rubio, coro de la Ópera de Málaga, con dirección de Francisco Heredia, y Orquesta Filarmónica de Málaga, dirigida por Lorenzo Ramos, función llevada a cabo en el Teatro Cervantes de Málaga en 2010.

Jota final, ya habrán visto a los franceses de la zarzuela Cádiz de Federico Chueca y Joaquín Valverde por el tenor José Bros como El Rubio, coro de la Ópera de Málaga, dirigida por Francisco Heredia, y Orquesta Filarmónica de Málaga, dirigida por Lorenzo Ramos. El musical, según algunas definiciones, es una nueva forma de opereta, donde el teatro como género complementa la acción, y hacia mediados y fines del pasado siglo XX, muchos lo consideran un género de culto. Esta forma de teatro combina música, canciones, diálogo y baile, y suele representarse en grandes escenarios, tales como los teatros del West End de Londres o Broadway en New York, principales sedes del teatro musical. Podríamos hablar horas de este género y de hecho recurriremos a él en otras entregas. Vamos a detenernos en un musical emblemático, The Sound of Music, traducido en España como Sonrisas y Lágrimas o El Sonido de la Música, de Richard Rodgers y Oscar Hammerstein II, con libreto de Howard Lindsay y Russell Crowe. Está basado en la película alemana occidental de 1956, Die Trapp Family, la familia von Trapp, y la novela de María von Trapp, la historia de los cantantes de la familia Trapp, en la cual la película de Hollywood está basada. La producción original de Broadway se estrenó el 16 de noviembre de 1959 y en el año 1960 ganó 5 premios Tony, incluyendo el de Mejor Musical. La producción se representó durante 1.443 funciones. The Sound of Music fue el último musical de Rodgers y Hammerstein. Fue objeto de una adaptación cinematográfica homónima protagonizada por Julie Andrews y lanzada en 1965. El argumento está basado en una historia real, la de María Augusta von Kutschera y el capitán Georg von Trapp. María nació en un tren rumbo a Viena el 25 de enero de 1905. Su madre murió cuando tenía 2 años y fue criada por su tía en una pequeña aldea. Creció como atea y socialista, pero su vida cambió tras asistir a un concierto de Johann Sebastian Bach en una iglesia. María ingresó en la abadía de Nürnberg en Salzburgo para convertirse en monja. Antes de profesar, la madre abadesa decide enviarla un año a la villa von Trapp para trabajar como institutriz de la hija del capitán von Trapp, quien había enfermado de fiebre reumática. Allí se enamora del capitán, abandona los hábitos y se convierte en amorosa madre y esposa. No nos podemos despedir sin convocar a la multipremiada gran actriz cantante inglesa Julie Andrews, ganadora de 3 premios Oscar de la Academia de Hollywood, uno de ellos por su actuación en La novicia rebelde y los restantes por Víctor Victoria y la aclamada Mary Poppins. Andrews personificó a María en la versión fílmica de The Sound of Music junto al actor Christopher Plummer como el capitán von Trapp, ocasión en la que la obra fuera titulada en español como La novicia rebelde. Junto a ella, la NHK Orchestra Tokyo, Japón, dirigida por el maestro Goro Kobayashi. De la película, la recordada canción Edelweiss.

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Amigas y amigos oyentes de Radiodifusión Nacional, medios públicos de Uruguay y Latinoamérica. En nombre de vuestro programa Tiempo de Música Antigua y en especial de Lucía y Herminio Brenya, os deseamos que los años venideros sean los mejores de vuestra vida, llenos de paz, justicia, solidaridad, con mucha salud y sobre todo que la música siempre os acompañe.

Hola amigas y amigos, desde los estudios LUER de Madrid para Radiodifusión Nacional del Uruguay 650 AM Clásica, quien os habla, Herminio Brenya, tiene mucho gusto en presentaros Tiempo de Música Antigua, el programa que se ocupa de las obras y los compositores anteriores al Romanticismo.

Hola amigas y amigos, ¿qué tal? ¿Cómo estáis todos? Bueno, esperemos que bien, al igual que nosotros, afortunadamente, comenzando una nueva etapa con nuevas ilusiones, nuevo año, con la esperanza de que sea esta una etapa en que sea la mejor de nuestra comunicación con todas y todos vosotros en Uruguay y toda América Latina a través de vuestro programa Tiempo de Música Antigua, que, como ya sabéis, se emite todos los miércoles desde las 21 horas y los sábados a partir de las 11 de la mañana por la Radiodifusión Nacional del Uruguay, medios públicos AM650 Clásica. Algunos lo escucháis directamente desde la emisora y otros a través de internet. En cualquier caso, bienvenidas y bienvenidos todos a esta maravillosa gran familia musical, que sin ella, desde luego, vuestro programa no sería posible. Y después de estas breves vacaciones, como decíamos, comenzamos entonces a tomar contacto nuevamente con todos vosotros y vosotros con vuestros cariñosos mensajes a nuestro correo tiempodemusicaantigua@gmail.com y a nuestro WhatsApp 670-014-027 con el prefijo 0034 de España. Como decíamos, como hemos tomado unas breves vacaciones, el programa de hoy lo vamos a centrar más que nada en su mayoría obras del barroco, para estos primeros programas del año, para que podáis disfrutar con más música que palabra en estas fechas estivales para todos vosotros. Verano para vosotros, mucho calor, playa, nosotros recogidos aquí en este agradable estudio Luer de Madrid, pero con la ilusión de siempre, de todas las semanas, de tomar contacto con todos vosotros. A partir de la próxima semana compartiremos todos los mensajes que hemos recibido por Navidad y Año Nuevo. Os aseguro que no dormirán el sueño de los justos. Los vamos a emitir todos. Y como en estos programas queremos que prime la música por encima de la palabra, nos vamos ya a nuestro primer apartado por los caminos del Renacimiento y el Barroco. Y de esta música barroca, el Ensemble 415, dirigido por Chiara Banchini, de su segundo CD con los Dodici Concerti Grossi, nos ofrece el concierto número 7 en re menor del compositor italiano Francesco Geminiani.

Escuchábamos el concierto número 7 en re menor del compositor italiano Francesco Geminiani, que nos lo interpretaba el ensemble 415 bajo la dirección de Chiara Banchini. Y continuando por el camino del barroco, amigas y amigos, vamos a disfrutar del concierto grosso número 1 en re mayor del padre del concierto grosso, el compositor italiano Arcangelo Corelli, que nos lo interpreta The English Concert bajo la dirección del clavecinista inglés Trevor Pinnock.

Hemos escuchado el concierto grosso número 1 en re mayor del padre del concierto grosso, el compositor italiano Arcangelo Corelli, que nos lo interpretaba de English Concert bajo la dirección del clavecinista inglés Trevor Pinnock. Y vamos a complacer al querido amigo oyente Hugo Daniel Hosman, que nos solicitaba en uno de sus mensajes del pasado año del padre de la sinfonía, Franz Joseph Haydn, sinfonía número 100 en sol mayor, coloquialmente conocida como la sinfonía militar, con sus 4 movimientos. El primero, Adagio Allegro, en sol mayor, como está la tonalidad de esta obra, pero el segundo, el Allegretto, se ejecuta en do mayor. Pero ya en el tercero, Minuet, trío, moderato, en sol mayor, y el cuarto, el Finale, presto, también en sol mayor, que nos la interpreta la principal orquesta de los Países Bajos, la Real Orquesta del Concertgebouw, bajo la dirección del maestro letón, fallecido en San Petersburgo en enero de 2019, Maris Janssons.

Complaciendo al amigo oyente Hugo Daniel Hausmann, hemos escuchado la Sinfonía número 100, la llamada coloquialmente militar, del compositor austríaco Franz Joseph Haydn, que nos la interpretaba la Concertgebouw Orchestra bajo la dirección del maestro Maris Jansons. A partir de la próxima semana comenzaremos a emitir, por su orden, las llamadas Sinfonías de Londres de este compositor Joseph Haydn. Y nos vamos a nuestro rincón de la música medieval.

del grupo Al-Andalus Project, vamos a escuchar la canción sefaradí de Gilda, mi amor, en las excelentes voces de Mara, Iman y Siegfried.

Hemos escuchado la canción sefaradí Desilde a mi amor, que nos la interpretaba el grupo Al-Andalus Project con las voces de las cantantes Siegfried, Mara e Iman. Del CD Música y Cantos Sefaradim de Oriente y Occidente, vamos a escuchar la canción tradicional Scalerica de Oro, que nos la interpreta el grupo andalusí Amán Amán.

Del CD Música y Canto Sefaradín de Oriente y Occidente hemos escuchado la canción tradicional Escalerica de Oro, que nos la interpretaba el grupo andalusí Amán Amán. Amigas y amigos, como siempre, queremos agradeceros a todas y todos los que formáis parte de esta gran familia musical latinoamericana por todos vuestros más que generosos mensajes de cariño, comentarios y sugerencias también que nos enviáis a nuestro correo tiempodemusicaantigua@gmail.com y a nuestro WhatsApp 670-014-027 con el prefijo 0034 de España. Ya sabéis que estos mensajes nos enriquecen muchísimo y os lo agradecemos de todo corazón. Y volvemos al barroco francés, amigas y amigos, con el compositor y violinista François Francœur, al que ya hemos abordado en diversas ocasiones, para escuchar la Sinfonía en Re mayor, escrita posiblemente en 1773, con 75 años ya, que nos la interpreta la Symphonie du Marais bajo la dirección de Hugo Reyne.

del compositor y violinista barroco francés François Francœur, hemos escuchado la Sinfonía en Re mayor, que nos la interpretaba la Symphonie du Marais bajo la dirección de Hugo Reyn. Y nos vamos al barroco alemán, amigas y amigos, con un interesantísimo compositor, Johann Christoph Pes, de quien estamos celebrando los 360 años de su nacimiento en Múnich en 1664, para escuchar su concierto pastoral en fa mayor, con sus 7 movimientos: el primero una pastorale en forma de adagio, el segundo un aria presto, el tercero también otra aria grave, el cuarto el aria pastorale presto adagio, el quinto un minuetto, el sexto pasacalle y el último el aria en forma de presto. Nos lo interpreta Collegium Maurium bajo la dirección de Franz Josef Mayer.

del compositor, instrumentista y cantante tenor alemán Johann Christoph Pesth, hemos escuchado su concierto pastoral en fa mayor, que nos lo interpretaba Collegium Aureum bajo la dirección de Franz Josef Mayer. Y seguimos en el barroco alemán, amigas y amigos, con un contemporáneo de Johann Sebastian Bach y que nació 30 años después que su amigo Christoph Pesth, es decir, en 1694, con lo cual estamos celebrando los 330 años del nacimiento de Johann Samuel Endla. Vamos a escuchar de este organista y gran compositor también su sinfonía en re mayor para trompeta y orquesta con el solista Joachim Pliquet junto a la Orquesta Sinfónica de Berlín bajo la dirección de Hartmut Heigen.

del organista, cantante y compositor alemán Johann Samuel Endler, contemporáneo también de Johann Sebastian Bach. Hemos escuchado su sinfonía en re mayor para trompeta y orquesta con el solista Joachim Pliqué, acompañado por la Orquesta Sinfónica de Berlín bajo la dirección de Hartmut Heigen. Y en este periodo del barroco alemán, amigas y amigos, no podía faltar nuestro papá Bach, Johann Sebastian. Vamos a escuchar el concierto para violín en sol menor, BWV 1056, con sus tres clásicos movimientos, Allegro, Andante y Allegro Assai, que nos lo interpreta la Camerata de Antonio Luco junto a los solistas de la Amsterdam Bach, con los violinistas Emmy Verhey, Rainer Kussmaul, Henk Rubin y Thomas Hengelbrock.

De Johann Sebastian Bach hemos escuchado el concierto para violín en sol menor BWV 1056 con sus tres clásicos movimientos Allegro, Andante y Allegro Assai, que nos lo interpretaba la Camerata Antonio Lucco junto a los solistas de la Amsterdam Bach con los violinistas Emmy Verhey, Rainer Kussmaul, Henk Rubin y Thomas Hengelbrook. Como habréis observado, amigas y amigos, ya en el programa de hoy hemos comenzado a incrementar un poquito más la programación de compositores muy poco conocidos y que por su gran valor artístico vale la pena difundirlos. Creemos que uno de los cometidos fundamentales de vuestro programa Tiempo de Música Antigua es justamente dar a conocer las obras de las compositoras y compositores del medioevo, del Renacimiento, del Barroco y comienzos del Clásico, ¿verdad? Así lo haremos durante todo este año porque sabemos que os gusta conocer compositores nuevos. Por eso queremos terminar nuestro programa de hoy con uno de estos compositores, Johannes Matthias Sperger, que nació justamente en 1750, el año en que falleció nuestro papá Bach, y del que hoy vamos a escuchar su sinfonía concertante a tre voci, con sus tres movimientos Allegro Moderato, Adagio y Rondò. Son sus intérpretes Klaus Trumpf en el contrabajo, André Jonet en la flauta y en la viola Hirofumi Fukai, y junto a ellos la Kutsatsu Festival Orchestra bajo la dirección de Roland Bada.

0: Hemos escuchado la sinfonía concertante a tres voces con sus tres movimientos allegro moderato, adagio y rondó del contrabajista y compositor alemán Johannes Matthias Sperger, que nos la ofrecía Klaus Trumpf en el contrabajo, André Jonet en la flauta y en la viola Hirofumi Fukai, y junto a ellos la Kutsatsu Festival Orchestra bajo la dirección de Roland Bada. Y lamentablemente hemos llegado así al final de vuestro programa Tiempo de Música Antigua, amigas y amigos, esperando haberos acercado un poco más a las obras de las compositoras y compositores anteriores al romanticismo. Como os comentábamos, la próxima semana comenzaremos a emitir todos vuestros mensajes que nos enviáis a nuestro correo tiempodemusicaantigua@gmail.com y también al WhatsApp 670-014-027 con el prefijo 0034 de España. Y como siempre, la próxima semana seguramente más y mejor. Mientras tanto, por favor, cuidaos. Nuevamente, feliz año, amigas y amigos, y nuestro ferviente deseo para todos
1: que la música siempre os acompañe.

0: Desde los estudios Luer de Madrid para Radiodifusión Nacional del Uruguay 650 AM Clásica, un saludo de Lucía Brenya, que ha estado en los contenidos. En los controles técnicos, Michael Sanders. Y en el guión y conducción, quien les habla, Herminio Brenya. Gracias por permitirnos compartir con vosotros la música que emocionó a las personas de hace más de 2 siglos y que aún nos continúa conmoviendo. Sed felices, amigos, y hasta la próxima semana. Adiós.
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seguidamente de Vidrich Smetana, 1824-1884, El Alto Castillo, del ciclo de poemas sinfónicos Mi Patria. Interpreta la Orquesta Sinfónica de la Radio Nacional Polaca, conducida por Anthony Witt.

Hemos escuchado de Bedřich Smetana El Alto Castillo, del ciclo de poemas sinfónicos Mi Patria, por la Orquesta Sinfónica de la Radio Nacional Polaca, conducida por Anthony Witt. Seguidamente de Jan Sibelius, 1865-1957, Sinfonía número 4 en La Menor, Opus 63. Son sus movimientos: Tempo molto moderato, quasi adagio, Allegro molto vivace, Il tempo largo y Allegro. Interpreta la Orquesta de Filadelfia, dirigida por Leopold Stokowski.

Escuchábamos la Sinfonía número 4 en La menor, opus 63, de Jan Sibelius, 1865-1957, por la Orquesta de Filadelfia, dirigida por Leopold Stokowski. De Edvard Grieg, 1843-1907, Suite número 2, opus 55, de la música de escena para el drama de Ibsen, Peer Gynt. Detalle: Rapto de la esposa, Danza árabe, El regreso de Peer Gynt, La canción de Solveig, por la Orquesta Filarmónica de Berlín, dirigida por Herbert von Karajan.

Escuchábamos de Edvard Grieg, 1843-1907, la suite número 2, opus 55 de la música de escena para el drama de Ibsen, Peer Gynt, por la Orquesta Filarmónica de Berlín, dirigida por Herbert von Karajan. Seguidamente de Gabriel Fauré, 1845-1924, Masked Bergamasque, opus 112, por la Orquesta de Cámara Orfeus. Son sus partes: obertura, allegro molto vivo; minuet, tempo diminuetto, allegro moderato; y gavotta, allegro vivo, pastoral, andantino tranquillo.

Escuchábamos de Gabriel Fauré, Masque et Bergamasque, opus 112, por la Orquesta de Cámara Orpheus. De Béla Bartók compartiremos Sonata para dos pianos y percusión. Interpretan Katia y Marielle Labeck en pianos y Silvio Walda y Jean-Pierre Truet en percusión. Movimientos: Assai lento allegro molto, lento ma non troppo y allegro non troppo.

Escuchábamos Sonata para dos pianos y percusión de Béla Bartók por Katia y Mariella Beck en pianos y Silvio Gualda y Jean-Pierre Drouet en percusión. A continuación compartiremos de Pablo Casals La caravana y los tres pajes de La caravana de los Reyes Magos. Interpretan el coro de cámara del Palacio de la Música Orfeo Catalá y la Orquesta Sinfónica de Barcelona, dirigidos por Lawrence Foster. Tenor, Joan Cavero. Barítono, Eric Serra. Y bajo, Stefano Palacci.

de Pablo Casals, La caravana y los tres pajes de la caravana de los Reyes Magos. Coro de cámara del Palacio de la Música Orfeo Catalá y la Orquesta Sinfónica de Barcelona, dirigidos por Lawrence Foster. Tenor, Joan Cavero. Barítono, Eric Serra. Y bajo, Stefano Palacci. A continuación, de Ramón Carnicer, obertura para El barbero de Sevilla de Rossini, por el guitarrista Eduardo Baranzano.

Hemos escuchado Obertura para El Barbero de Sevilla de Rossini, de Ramón Carnicer, por el guitarrista Eduardo Baranzano. Seguidamente de Ludwig van Beethoven, Concierto para Violín Opus 61 en Re Mayor. Interpreta la Orquesta Sinfónica de la NBC, dirigida por Arturo Toscanini. En el violín, Yasha Heifetz.

Concierto para violín Opus 61 en re mayor de Ludwig van Beethoven por la Orquesta Sinfónica de la NPC, conducida por Arturo Toscanini. Solista en el violín, Yasha Heifetz. Seguidamente de Peter Heilendahl, Affettuoso y Allegretto de la Sonata Opus 5 número 7 por Jaap ter Linden y Ahed Beistra en violonchelos y Don Kopman en el clavecín.

Hemos escuchado de Peter Heilendaal, afectuoso y alegreto de la sonata opus 5, número 7, por Yapter Linden y Ajit Beistra en violonchelo y Tom Koopman en el clavecín. Seguidamente de Joseph Haydn, la sinfonía número 99, interpretará la Orquesta Filarmónica de Londres, dirigida por Georg Scholti.

Hemos escuchado la Sinfonía número 99 de Joseph Haydn por la Orquesta Filarmónica de Londres, dirigida por Georg Scholti. Seguidamente de Jerónimo de Carrión, Oigan, lleguen, miren, sepan, y ¿Dónde vas, amor?, de La fiesta del cuerpo. Interpreta el conjunto Capilla de Jerónimo de Carrión, dirigido por Alicia Lázaro.

Hemos escuchado de Jerónimo de Carrión, oigan, lleguen, miren, sepan y ¿dónde vas, amor?, de la fiesta del cuerpo, por el conjunto Capilla de Jerónimo de Carrión, dirigido por Alicia Lázaro. De Cristóbal de Morales, Dios ten misericordia para coro y órgano. Interpreta conjunto Música Ficta, dirigido por Raúl Malavibarrena.

Escuchábamos Dios ten misericordia para coro y órgano de Cristóbal de Morales por el conjunto Música Ficta, dirigido por Raúl Malavibarrena. A continuación, de Jean-Baptiste Lully, Motete Misericordia. Interpreta la orquesta Le Consort Spirituel, el concierto espiritual, dirigida por Hervé Niquet.

motete Misericordia de Jean-Baptiste Lully, por la orquesta Le Consorte Spirituel, el concierto espiritual, dirigida por Hervé Niquet.

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2: 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A continuación, Las cuatro estaciones porteñas de Astor Piazzolla por la Orquesta de Cámara Mayo, dirigida por Mario Bensecri. En el piano, Manuel Rego. En el violín, Luis Rollero, y Claudio Baraviera en el violonchelo. Detalles: 1. Verano porteño. 2. Otoño porteño. 3. Invierno porteño. Y 4. Primavera porteña.

0: Claudio Baraviera en el violonchelo.
1: De Claude Debussy, Francia 1862-1918, escuchemos Sonata en Sol menor para violín y piano. Sus tiempos: primero allegro vivo appassionato, segundo intermedi, fantástico y ligero, tercero finale muy animado. Interpreta en violín Shlomo Mintz, en piano Yefim Brofman.

de Claude Debussy era sonata en sol menor para violín y piano. En violín a estado, Shlomo Mintz, en piano, Jefim Bronfman. De Leos Janáček, Moravia 1854-1928, se escucha seguidamente tema con variaciones para piano. Interpreta Rudolf Firkusny.

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de Alexander Scriabin, Rusia 1872-1915, preludio sinfónico en do sostenido menor, opus 11, número 10, en la bemol mayor, opus 11, número 17, en si bemol menor, opus 11, número 6, y en re bemol mayor, opus 11, número 15. Interpreta la Orquesta Sinfónica de Moscú bajo la batuta de Igor Golovshin.

0: del compositor ruso Alexander Scriabin, hemos compartido Preludio Sinfónico en Do Sostenido Menor, opus 11, número 10, en La Bemol Mayor, opus 11, número 17, en Si Menor, opus 11, número 6, y en Re Bemol Mayor, opus 11, número 15. Interpretó la Orquesta Sinfónica de Moscú, dirigida por Igor Golovshin.
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0: De Jesús Guridi, España, 1886-1961, escuchamos Lamento e imprecación de Agar para piano. Interpreta Albert Nieto.

De Jesús Guridi se escuchaba Lamento e imprecación de Agar para piano. Llegó en versión de Albert Nieto. De Igor Stravinsky, Rusia 1882-1971, se escucha seguidamente Cuatro modos noruegos. Llega en versión de la orquesta del Concertgebouw de Ámsterdam. Dirige David Zinman. Detalles: primero entrada, segundo canción, tercero danza nupcial y cuarto cortejo.

De Igor Stravinsky eran cuatro modos noruegos. Interpretó la orquesta del Concertgebouw de Ámsterdam bajo la batuta del maestro David Zinman. De Ottorino Respighi presentamos Laura Soave, balletto con Gagliarda, Saltarello e Canadio y danza rústica de la suite número 2 de danzas y arias antiguas. Interpreta la Orquesta Sinfónica Nacional de Irlanda con la dirección de Rico Saccani.

de Ottorino Respighi, les hemos ofrecido Laura Soave, balletto con Gagliarda, Saltarello y Ganario, y Danza Rústica, de la suite número 2 de Danzas y Arias Antiguas, por la Orquesta Sinfónica Nacional de Irlanda, bajo la batuta del maestro Rico Saccani. De Sergei Prokofiev, seguidamente concierto para piano número 1, en re bemol mayor, opus 10, al piano, Vladimir Ashkenazi, con la Orquesta Sinfónica de Londres, dirigida por André Previn. Movimientos: primero allegro brioso, segundo andante, tercero allegro scherzando.

de Sergei Prokofiev era Concierto para piano número 1 en re bemol mayor, opus 10, al piano Vladimir Ashkenazy, con la Orquesta Sinfónica de Londres, que ha dirigido André Previn. Del compositor húngaro Béla Bartók, 1881-1945, Concierto para viola y orquesta, opus póstumo. En viola, Nobuko Imai, con la Orquesta Filarmónica de Rotterdam, dirigida por Edo de Waard. Movimientos primero moderato, segundo adagio religioso, tercero allegro vivace.

De Béla Bartók hemos compartido Concierto para Viola y Orquesta Opus Póstumo en Viola, Nobuko y Mai, con la Orquesta Filarmónica de Rotterdam, dirigida por Edo de Waard. De Fritz Kreisler escuchemos ahora Bella Rosmarin, Tamburín Chino, Capricho Vienés Opus 2. Intérpretes: Maxim Vengerov en violín y Tamar Golan al piano.

Ana Lelkes en arpa nos ha dejado Fantasía Opus 35 de Ludwig Spohr. 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De Ludwig van Beethoven, Alemania 1770-1827, presentamos a continuación Sinfonía número 2 en re menor, opus 36. Llega en versión de la Orquesta Filarmónica de Berlín, dirigida por Herbert von Karajan. Sus tiempos: primero adagio, allegro con brío; segundo larghetto; tercero scherzo, allegro; cuarto allegro molto.